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1: Las que son para nosotros. Proverbios 16, verso 3 dice: encomienda a Jehová tus obras y tus pensamientos serán afirmados. Y voy a nombrar algunos obstáculos o algunas barreras que impiden crecer. Primero, el miedo al fracaso. No, eso no es para mí, yo no voy a ser capaz. Sí, yo estudié eso, pero tengo miedo. Segundo, la procrastinación es dejar todo para después, No, hay que hacerlo ya. Tercero, la falta de disciplina. Cuarto, el orgullo que impide aprender. Quinto, ojo con este, las malas compañías. Rodéate de gente buena, gente que te aporte. La falta de perseverancia y también el querer siempre estar en una zona de confort y no esforzarme. Todos estos enemigos destruyen más sueños que la falta de capacidad. Entonces, quiero que se pregunte hoy, ¿estoy creciendo o simplemente estoy ocupado? ¿Tengo metas claras para este año, para este mes, para esta semana? ¿Estoy administrando bien el tiempo que Dios me regala? La Biblia dice que hay que aprovechar bien el tiempo. ¿Qué habilidades necesito desarrollar? ¿Será que mi trabajo está glorificando a Dios? ¿Estoy dejando una huella de excelencia en el lugar donde estoy trabajando? Y finalmente, pues tenemos que orar, presentando todos los planes, todos los proyectos, todos los anhelos delante del Señor. Como dice Proverbios 16:9, el corazón del hombre piensa su camino, mas Jehová endereza sus pasos. Quiero invitarte que allí donde estás hagamos una oración. Vamos a darle gracias a Papá Dios. Señor bendito y Padre nuestro, gracias. Gracias, Señor, por tu palabra, porque es viva, cortante y eficaz. Gracias, Señor, porque hoy me has enseñado que el crecimiento, que el avanzar, que la abundancia y que la prosperidad no ocurre por casualidad. Ocurre cuando los principios de Dios gobiernan mi vida. Porque Dios desea que alcancemos metas. Sí, que alcancemos metas, que seamos felices, que mantengamos la humildad, la integridad y la sabiduría. Dios busca personas que reflejen a Cristo en su manera de trabajar, de hablar, de tratar a los demás. Personas que sirvan antes de mandar, que administren con justicia. Personas que tengan un testimonio excelente. Y es que cuando nuestros planes y cuando nuestros anhelos están alineados con su voluntad, que es buena, agradable y perfecta, entonces, y solo entonces, el éxito deja de ser un fin en sí mismo y se convierte en una plataforma para bendecir a otros. Gracias, mi Señor. Que cada una de nuestras metas, que cada uno de nuestros logros, que cada proyecto sean el reflejo de una vida que primero ha sido dirigida por

Cristo. Y allí es donde el crecimiento adquiere un valor eterno. Por eso el apóstol Pablo decía: prosigo a la meta, al premio del supremo llamamiento de Dios en Cristo Jesús. Muchas gracias, Padre bueno, por tu palabra. Bendícenos en el nombre de Cristo Jesús. Amén. Familia linda, terminamos este programa. Recuerden que estos programas los realizamos desde Barranquilla. Sí, aquí en Barranquilla, en el sector de Alto Prado, aquí estamos. Si usted tiene algún contacto, algún familiar cercano, por favor, contáctalo con nosotros. Me puedes escribir contándome testimonios, me puedes escribir también a pedir oración. Mi número telefónico es el 301-465-4317. Querida familia, un abrazo y muchas, muchas, pero muchas bendiciones.

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2: Seis de la mañana, un minuto. Gracias por estar con nosotros aquí en ASB Noticias 6 AM. Hoy, hace un mes, llegó a la sede alterna, al Palacio de San Carlos, ¿por qué no a la Casa de Nariño?, el nuevo presidente de Colombia, Abelardo de las Prillas. Recién llegado, le ha pasado muchas cosas. Y hoy, muy temprano, dicen hacia las 9, 10 de la mañana, estará en el departamento del Chocó con los hombres más pudientes de Colombia. Van a ayudar a la reconstrucción, pero como bien le dice la gobernadora del Chocó, no es reconstrucción. Vamos a mejorar y vamos a hacerlo de una manera como debe ser. Vamos a mejorar el departamento. Entre tanto, en Mompox, el presidente de la República se reúne con todos los gobernadores y dentro de lo que habla y explica, dice que solo el gobierno podrá, si llegase el caso, hablar de negociaciones. Solo hablar de negociaciones, el gobierno. Pero le habla directamente al gobernador de Nariño y le dice que él se encargará de que los que pasen por encima o que hablen por debajo de la mesa con los equipos, los subversivos, él se encargará de llevarlos ante la justicia, especialmente a usted, le dijo en su momento al embajador de Nariño. Queda advertido, terminó. En fin, tantas cosas que pasan, como por ejemplo ayer en el funeral del señor alias Bendito Menor. Multitudinario, música y tiros al aire. Dentro de todas las tomas no vi a la policía. Germán René Jiménez, buenos días.
3: Andrés y oyente, buenos días. Un cruce de trinos o de mensajes entre la defensora del pueblo y el ministro del Interior, pues plantea serias diferencias entre una institución y otra. La defensora critica fuertemente al presidente de la República por caminar entre los muertos y el ministro del Interior le responde a nombre.
4: Andrés, buenos días, compañeros de mesa y oyentes. Saludo cordial desde la capital de la montaña. Amanecemos con 16 grados centígrados. Podemos decir que el día de ayer no llovió, aunque ha estado pues como muy intermitente el clima en la ciudad de Medellín. Amanecemos con, pues obviamente, con muchas noticias. Y una de ellas es precisamente el tema del calor, que ya hay varios municipios de Colombia donde el termómetro llega a los 40 grados centígrados y hay uno muy especial en Antioquia que les vamos a hablar más adelante. También incendios de dos vehículos en el poblado, se suma emergencias en Sabaneta y Río Negro, un incendio en Sabaneta también donde pues prorrogó cierres viales. También por tercer día Medellín no alcanza la meta de ahorro de agua, ¿qué viene ahora? También dentro de estas noticias podemos decir que así van las obras más grandes que están cambiando la cara a Medellín. Recordemos que ya Medellín está en obra y en construcción y son muchos los megacolegios, y recreos que dice la alcaldía que tiene pues previstos para este año y para los venideros con las obras que se están realizando aquí. Maratón Medellín, 26,000 latidos en una vibrante jornada que arrancó precisamente en la ciudad de Medellín.
5: Las obras que se están realizando aquí. Maratón Medellín, 26,000 latidos en una vibrante jornada que arrancó precisamente en la ciudad de Medellín, Andrés.
2: Y en lo que comentaba Germán René Jiménez esta mañana, recién iniciando este noticiero, pues el ministro del Interior le respondió a la defensora del pueblo, Iris Manín. Dice: lamentamos, sin embargo, lo que consideramos una triste equivocación, equiparar al Estado con las bandas narcoterroristas como si compitiera en crueldad. Esa equivalencia no corresponde, le dijo el ministro del Interior, Rodrigo Lara, a la señora Iris Marín, cuando ella habló que no se requería hacer, o aparentemente lo que hizo el presidente de la República, de pasearse entre los muertos. Alejandro Cortés, buenos días.
6: Buenos días, Andrés, para usted, para todos nuestros oyentes. El ex candidato presidencial y ex senador Roy Barreras anunció su retiro de la política tras 2 décadas de trayectoria en el servicio público. Dice que estuvo al tanto 20 años trabajando para la medicina, otros 20 años para la política, y que espera trabajar los próximos 20 años para la literatura.
2: 6:06, estamos aquí en ASB Noticias 6 AM, desde luego hablando de todo lo que tiene que ver con lo que pasa en el departamento de Nariño. En el departamento de Nariño, a esta hora de la mañana, saludo al secretario de gobierno del departamento de Nariño, que muchas mañanas nos ha acompañado en esta emisión de ASB Noticias 6 AM. Doctor Andrés Gámez, muy buenos días, ¿cómo le acaba de ir?
7: Muy buenos días, Andrés, un gusto saludarlo a usted y por supuesto a toda la audiencia que nos escucha en este momento.
2: Doctor Gámez, este fin de semana hubo operativos del ejército, varias noticias, ¿no? Pero voy a arrancar por esa, hubo operativos del ejército en su departamento, en qué municipio y los resultados. Y la segunda, José Olguer Melo, miembro de la Legión Extranjera, se le escapó del ejército francés, ¿no? De la Legión Extranjera del ejército francés, se le escapó a las disidencias de las FARC en Nariño. Las dos noticias de este fin de semana, por favor, doctor Andrés Gámez.
7: Bueno, sí, el viernes, más exactamente, un operativo que realizó la policía y el ejército en los municipios que son muy cercanos a la cordillera misma del departamento, son parte del occidente, municipios muy estratégicos, y este operativo consistía en un procedimiento de diferentes órdenes de captura. Por lo tanto, al hacer las diferentes acciones, el ejército pues se encuentra también con el grupo armado, el cual hace las reacciones, y eso conlleva pues algunas confrontaciones. Duró casi aproximadamente hasta las 5 de la tarde. Estuvimos en Consejo de Seguridad el mismo día viernes. El reporte que nos dieron en el Consejo de Seguridad sí fue que encontraron municiones, fusiles, cartuchos de los fusiles, pues publicidad del grupo armado y un cuerpo, el cual en el proceso fue dado de baja en los términos mismos del Ejército Nacional. Eso es lo que nos informa en ese momento. Ese operativo estaba preparado y coordinado junto con Policía Nacional para unas órdenes de captura. Posteriormente, pues ya se retiran del lugar y ya no hay las confrontaciones. Una ventaja aquí fue que no se generó grandes impactos, digamos, a las comunidades. Por supuesto, sí el temor, digamos, cuando hay y se presenta unas acciones de estas. Y como al terminarse el operativo, pues ya el ejército se retira del

0: él estuvo desde el punto que estaba en su retención, pues, para llegar al puesto de policía. Al llegar el día sábado a las 11 de la noche, posteriormente el día de ayer, ya es vía helicoportado, trasladado hasta el municipio de Pasto, la capital del departamento, y hasta ese es el punto de información que nos entregaron el día de ayer, ya en horas de la noche, pues ya habrá algún procedimiento, sobre todo pues que se mantenga la información de manera pues un poco... sin que salga públicamente por el tema de la seguridad del mismo anteriormente que estaba retenido.
1: Germán René Jiménez.
2: Secretario, vamos al punto más importante de esta entrevista. ¿Es cierto que el gobernador de Nariño viajó a Venezuela a hablar con la segunda Marquetal y el ELN?
0: Bueno, aquí hay que entender varios aspectos, ¿no? Los gobiernos municipales, departamentales, no realizamos acciones de diálogo con los grupos armados. Cuando el gobernador del departamento de Nariño participa en las mesas de negociación, fue a través de una resolución que se da desde presidencia, y eso queda ahí en la información. El señor gobernador no ha salido en ningún momento a realizar otras acciones con algún grupo armado, porque no le corresponde, digamos, no es su actuar. Y cuando se ha participado ha sido con una resolución que compete, digamos, desde el gobierno. Y nosotros, en esa misma capacidad, no en marco de la ley, en marco del Estado social demócrata que tenemos, respetamos la Constitución, como lo hemos dicho, y no hemos generado ninguna acción, como se refirieron el señor presidente, por debajo de la mesa, menos nuestro gobernador, una persona con un excelente perfil académico, y el generar, digamos, los comentarios que se hizo por parte desde el gobierno nacional, lo que genera es una estigmatización, no al gobernador únicamente. Aquí la gran mayoría de las personas se han sentido aludidas al dar este tipo de palabras al gobernador del departamento de Nariño, y la gente y la población le ha preocupado mucho más esa estigmatización que se genera, que quien empieza y quiere mantener lo que es la paz, especialmente, no el conflicto, no la guerra, sino la paz, pues se ha empezado a estigmatizarse.
2: O sea que la respuesta es no, es solamente un rumor.
0: No, el señor gobernador estuvo en Venezuela de manera conjunta con el gobierno nacional, eso está públicamente, está en las redes sociales, pero jamás en ningún momento se ha hecho de manera individual. En ese momento eso fue invitado, e incluso pues quienes son todos los negociadores estuvieron invitados a este espacio, pero eso se hace debidamente como corresponde con los protocolos mismos desde Presidencia de la República. En ese espacio fue en marco del inicio de los diálogos regionales nacionales que se hacen con la segunda Marquetal, pero no hay ningún otro espacio individual, y no con el ELN. Con el ELN no se participó de esta mesa.
1: Germán, la primera respuesta es no.
2: Y la segunda respuesta es sí.
1: Para hacer el C, ¿en qué fecha fue, doctor Gámez?
0: Aproximadamente al inicio de los diálogos con la segunda Marquetalia, es en la primera sesión, cuando se instala la primera sesión, eso es ya en el año 2020, creo que a los inicios, no tengo exactamente la fecha en este momento, incluso es público, nosotros hasta en las redes sociales nuestras y hemos dado información respecto en ese momento respecto a lo que pasó, y ha sido pues, públicamente como tiene que ser una acción de estas, y en marco de la transparencia también.
1: Voy al comunicado que ustedes tienen en el punto número 6, dice: los resultados alcanzados en Nariño a partir de la estrategia de paz territorial, así como los desafíos que aún persisten, merecen ser conocidos y evaluados directamente. Por esta razón, invito al presidente de la República a visitar el departamento y conocer de primera mano las acciones adelantadas.

0: sus resultados y sus dificultades que enfrentan las comunidades. Pero ya el presidente le advirtió. O sea, ¿esa invitación vino después de la advertencia?
1: Andrés, para nosotros lo que ha pasado en relación a la paz territorial, hay que entender que no es única, la paz territorial no es únicamente la negociación de diálogo con un grupo armado y los diálogos regionales que se hicieron. Lo que conllevó a realizar la paz territorial fue especialmente la inversión social que se realizaron en lugares donde el conflicto armado no permitía realizarlos. Lo que permitió la paz territorial y los diálogos es de que niños que antes sus instituciones educativas eran utilizadas como lugares para un punto fuerte de protección para que las familias cuando salen en situación de desplazamiento lleguen y no, ellos no tenían clases, los profesores eran amenazados. Entonces, con la paz territorial, en estos 2 años se logró que haya una cotidianidad en el uso de sus aulas, en lo que tienen que corresponde. Eso incluso, y como dijeron ahorita en un informe que sale desde el DANE, la información que se tiene desde los gobiernos anteriores es una información fidedigna. Nosotros en esa parte de la pobreza multidimensional, en la zona rural, bajó 9 puntos, hombre, 9 puntos. ¿Y por qué? Por las inversiones especialmente en educación y en agua. Entonces, al hacer ese tipo de inversiones, digamos, son inversiones que ayudan a disminuir las brechas sociales que se presentan. Y eso es lo que hace que la paz territorial funcione. Cuando grupos armados también y dejan tranquilamente a la población civil sin generar ninguna intimidación en la economía ilegal del narcotráfico, por ejemplo, en el Triángulo del Terendí, 5.000 hectáreas, y las comunidades dicen, nosotros que necesitamos una vía para qué, para poder sacar los productos que estamos haciendo en la reconversión a una economía legal. Y entonces eso está haciendo la gobernación del departamento de Nariño. Desde un municipio que está cerca en el Triángulo del Telenví, que son 3 municipios, pero se llama el Triángulo del Telenví, bajo el río del Telenví, que son Barbacoas, Roberto Payán y Magüí, y se está haciendo una vía que sale desde Roberto Payán hasta la vía principal, que es la vía principal de Tumaco, en la Guayacana, que queda a 1 hora ya de la cabecera, digamos, de Tumaco como tal. ¿Y por qué? Porque estamos fortaleciendo también la educación superior. En Barbacoas tenemos una sede de la Universidad Pública, que es la Universidad de Nariño. En El Charco, una sede de la Universidad Pública, que es la Universidad de Nariño. En Tumaco, 2 universidades públicas, la Universidad Nacional y la Universidad de Nariño, para que los jóvenes tengan oportunidades de estudiar y no lleguen a ser parte de un grupo armado o no lleguen a generarse como única opción la economía ilegal. Eso es la paz territorial para nosotros. No es, y a eso es lo que lo invitamos al presidente a decir, que vaya y conozca él mismo lo que ha estado pasando en los territorios. No que conozca lo que pasó en las 14.5 toneladas de explosivos que el grupo armado, en este caso la coordinadora, entregó, y a través de la observación internacional se hizo la destrucción de los mismos. También es muy importante, esto parte del desescalamiento del conflicto armado, pero eso está reportado. Hay unas actas que en las cuales presidencia tienen que estar, porque incluso ya están publicadas a nivel nacional por diferentes fuentes de periodistas que lo han hecho. Entonces uno a veces pregunta si los periodistas, ustedes tienen las actas de las negociaciones, los resultados, porque qué pasará que el gobierno nacional no las tenga. A veces queda una pregunta como esa, y esa es la invitación que se hace. Si generamos un empalme territorial, pues hay que hacerlo en todos los departamentos, no hay que generar estigmatización o exclusión. Dijeron que iban a tratar en todos los departamentos, como la población del departamento de Nariño, que se iba a tener un trato incluso preferencial. Ese trato preferencial, pues hay que verlo en ese trabajo que es tan importante, y sobre todo en lo que corresponde en las brechas sociales.
2: ¿Qué hay que hacer Secretario, usted ha sido muy informal con nosotros, usted siempre nos contesta, siempre hemos logrado agendarlo.
0: De acuerdo.
2: Pero ¿qué hay que hacer para hablar directamente con el gobernador?
1: Bueno, también generarla en la agenda con el gobernador, solo que en estos días pues no está aquí en el país. Tenemos una agenda internacional que estaba prevista desde antes, no por lo que pasó, una agenda con la Haya, una agenda en Italia, en el Vaticano, y ya estará acá el gobernador y con mucho gusto la agendamos.
2: Sí. ¿En la Haya está con la CPI, con la Corte Penal Internacional?
1: Estará en el se me fue la palabra, en el Consejo, como decía, en el Congreso de la Haya, estará ahí haciendo la exposición que con todos los aspectos que se ha logrado en marco de la paz territorial. Un aliado fundamental que tenemos nosotros internacionalmente es el Instituto Europeo para la Paz, el cual ha estado en el departamento de Nariño y ha estado viviendo, entonces por lo tanto ellos nos ayudan en la agenda internacional sobre lo que se está haciendo y el trabajo tan importante que es proteger la vida de los y las nariñenses en el departamento de Nariño.
0: 6 de la mañana, 21 minutos, Alejandro Cortés.
3: Doctor Gámez, al escuchar al presidente de la Espriella decirle al gobernador que queda advertido y que cualquiera que intente pasar esa línea roja en temas de acuerdos o diálogos va a caer el peso de la justicia, ¿a partir del día de hoy algo cambia en la manera de trabajar de ustedes?
1: No, porque nosotros no hemos realizado diálogos con los grupos armados, no cambia absolutamente ninguna circunstancia en esos aspectos. El gobierno nacional es quien lo realiza y los avales para generar diálogos o estar en parte de un diálogo, de una mesa, son del gobierno nacional. Nosotros seguiremos haciendo nuestro trabajo en territorio donde nos corresponda, en el departamento de Nariño, porque no es nuestro alcance para nosotros de generar un diálogo. Nuestro alcance es poder dialogar
4: con las doctor Gámez, con los buenos días. El gobernador, pues,
1: con las comunidades.
4: Sí.
0: En Medellín, John Freddy López. John Freddy, me quedé. Yo simplemente le voy a decir, doctor Freddy Andrés, que como bien se lo dijo Germán, ha sido una persona que siempre con nosotros ha estado muy pendiente de las comunicaciones. Yo le quiero agradecer mucho. Pero si puedo hablar con el gobernador, también nos podemos comunicar a la Haya. También nos podemos comunicar en su agenda internacional. Pero déjeme cerrar con esta pregunta. ¿Esa agenda en la Haya cuánto hace que la tenía?
1: Ya la teníamos programada aproximadamente como hace un mes y medio, digamos, incluso un poquito creo que más, cuando vino nuevamente los delegados del Instituto Europeo para la Paz, que es Urco y André, que estuvieron acá. Entonces ellos nos ayudan en todo este proceso que tiene pues esa interacción. Pero sin embargo, lo que usted dice, si podemos generar una comunicación, digamos, con el gobernador de acuerdo a la agenda, pues lo haremos para que se pueda también con ustedes tener una entrevista tan importante. Y yo también, por supuesto, agradezco los espacios que de manera ustedes nos han brindado para dar a conocer lo que pasa en el departamento de Nariño a nivel nacional, con los diferentes interrogantes que tienen las comunidades, ustedes, y a nivel desde el punto de vista nacional, digamos, porque a veces se puede generar otro tipo de interpretaciones en lo que pasa en el departamento de Nariño, y es bueno pues conocerla a primer plano, y nosotros lo hemos hecho hasta en varias ocasiones cuando estábamos en Nariño, en la calle, haciendo las entrevistas con ustedes.
0: Yo lo sé, doctor. Doctor Freddy Andrés Gámez, secretario de Gobierno del Departamento de Nariño. Le agradezco mucho y espero que pronto haya una reunión con Presidencia de la República y que pueda mirar cada uno el respectivo camino que ha tenido el Departamento de Nariño. Muy amable.
1: Muchísimas gracias, Andrés, a usted, a todo su equipo de trabajo. Que sea un feliz inicio de semana y mil bendiciones para todos.
0: Gracias, doctor Freddy Andrés Gámez, secretario de Gobierno del Departamento de Nariño. Bueno, están advertidos, miserables. Abelardo de la Espriella ordena ir por los hombres armados que escoltaron el funeral de Bendito Menor en La Guajira. Ustedes vieron las imágenes. Simplemente es
5: terrible.
0: ¿Por qué no ayer? Esto es lo que está diciendo el presidente de la República, ¿no? Pero ayer parecía esto, Germán, algo totalmente salido de los cabellos. Yo no sé si salieron ayer todas las motos de La Guajira.
5: Parecía otra patria, otra...
0: Sí, no, eso estaba en otro momento. Están advertidos. Son palabras del presidente de la República, ¿no?
5: Con ese desfile, ¿sabe qué vi yo, Andrés? Otra realidad que uno cree que no está.
0: Que hay gente que defiende lo que no tiene que defender.
5: No. Creo que el control lo tienen otras personas. Creo que allá hay otra patria. Creo que allá hay otra realidad. ¿Hermano, usted trabajó alguna vez con
0: Guillermo Ríos? Eso pasó ayer en La Guajira. ¿Dónde trabajó? ¿En Caracol? Eso pasó ayer. ¿Hermano, usted trabajó alguna vez con Juan Guillermo Ríos?
2: Sí, señor, trabajé con Juan Guillermo Ríos.
0: ¿En dónde trabajó usted? ¿En Caracol? En
2: Radio Santa Fe.
0: ¿En Radio Santa Fe? ¿Y usted qué? ¿Usted también trabajó ingeniero con él?
6: Sí, señor.
0: Oiga, y él. Él le debe mucho a Ángela Patricia Llaneo, ¿cierto, Germán? Él fue el que la hizo. Ángela Patricia Llaneo fue el que la hizo. Oiga, tres muertes ayer, ¿no?
4: Y buen genio.
0: Juan Guillermo Ríos, el periodista del noticiero a las 7 que se llama. ¿Qué tal? Buenas noches. Y le pegaba las osas antes de despedirse, ¿se acuerda?
5: Como le decía, no sé qué, tata. Buen genio. Pero la frase era de tres palabras.
0: Sí.
5: Salud, tata,
0: y buen genio. Se murió el señor de la Casa de la Roca, ¿no? Darío Silva, que también fue periodista. Primero antes de que llegara a casa. Y murió la hermana de Ardila Lule, que es Beatriz Ardila Lule.
2: Y murió Liliana Caballero, quien fue directora del Departamento Administrativo de la Función Pública. Fue una mujer que incluso trabajó con una administración distrital, no recuerdo con cuál.
0: Germán.
2: Sentó las bases de lo que es hoy el Departamento Administrativo de la Función Pública.
0: Germán, ¿es cierto que ella trabajó mucho con Carlos Fernando Galán?
2: Sí. Sí, porque
0: que trabajó incluso cuando él fue concejal, o sea que como que toda la vida trabajó con él.
2: Pero ella trabajó con, no recuerdo con cuál alcalde trabajó, era una mujer pequeñita, muy formal, muy querida, muy decente, trabajadora incansable. También nos sorprendimos esta madrugada con la noticia de la muerte de la doctora Lina Caballero.
0: Dicen Germán que era muy... Eso que usted acaba de decir, muy trabajadora, y que se ha retirado hace poquito para hacer el tema de su pensión y todas esas cosas ahí. Mire,
2: sí.
0: Así está la 4 muertes ayer, ¿no? Se nos adelantan.
5: Ya me pasaron la frase.
0: Ah.
5: Decía Juan Guillermo, cuando cogía su carpeta de papeles, de documentos.
0: Él le golpeaba al
5: golpeaba 3 veces. Y les decía, les deseo paz, amor y buen genio.
0: Sí. Y hacía así. ¿Qué tal? Así, él hacía así. Como... Sí. Tuvo mucha sintonía, ¿no?
5: Sí.
0: La sintonía que él... Fue tal vez de los primeros que tuvo muchos televisores prendidos. Muchos televisores prendidos. Bueno, en ese tiempo era Canal 1 y Canal 9, ¿no?
5: El León, Canal 1.
0: No, era Canal A, después fue mucho después. Pero primero fue Canal 1, que era Canal 7, la verdad. Y Canal 9, no eran digo. Dos canales, no había nada más. Pues ya se murió, se fue, se nos adelantó. Ya contamos de las 4 muertes.
2: Sigue el cruce de trinos entre el ministro y la defensora.
0: ¿Qué otro viene, Germán?
2: Viene el siguiente, la defensora. Gracias por su mensaje, señor ministro. Confiamos en que el presidente y el gobierno puedan reflexionar sobre la forma en que comunican los resultados operacionales, como solicité en mi pronunciamiento. Mientras tanto, avancemos de inmediato en el seguimiento de las alertas tempranas en las zonas priorizadas, como acordamos recientemente. La alianza y la colaboración institucional son fundamentales para abordar con seriedad el crítico diagnóstico que hemos advertido en materia de uso de drones, reclutamiento, expansión territorial de los grupos que participan en el conflicto armado y la criminalidad organizada, confinamiento, desplazamiento forzado y en general los crímenes contra los derechos humanos y el derecho internacional humanitario. Este diagnóstico está documentado en la radiografía de derechos humanos que publicamos y que tuve la oportunidad de entregarle personalmente, así como nuestros pronunciamientos alertas tempranas.
0: Despachada, ¿no? Ha molestado mucho esa imagen, ¿no, Germán?
2: Sí.
0: Y es que es una doble imagen, ¿no? Porque fue esa de los 23 muertos y también la de La Guajira, ¿no? Ha molestado mucho, en fin. ¿Cuándo es el Día del Amor y la Amistad? ¿El próximo sábado o domingo? ¿Cuándo es? Yo no tengo ni idea.
5: Generalmente es la quincena, Andrés,
0: o sea, el próximo domingo. ¿Cuándo es 15?
4: Yo por aquí tenía el 19.
3: Es el sábado.
0: ¿El sábado? ¿El sábado?
4: Mm.
0: Bueno, el Día del Amor y la Amistad vendrá esta semana.
3: Que es el tercer sábado de septiembre, es decir, el 19.
0: ¿El 19?
5: Duré celebrándolo comercialmente. No voy a decir que 19 años, porque van a decir, pero sí, mucho, mucho.
0: Sí, es que están patrocinando que el Día del Amor y la Amistad, ¿qué va a pasar con el dólar?
5: ¿Por las rosas?
0: Es que en este momento está... No, acuérdense que San Valentín es en febrero.
5: Sí.
0: Y no tiene nada que ver.
5: Esta... Decir, por las rosas, porque si es por las rosas no es tan fuerte en Estados Unidos como si lo es en febrero.
0: El viernes cerró a 3.126 pesos con 17 centavos.
5: Ajá.
0: Y, o sea, 15 pesos por debajo de la tasa representativa del mercado, la TRM. Se dice que para el Día del Amor y la Amistad no van a tener mucha... O sea, el dólar va a seguir ahí, quieto. Sigue eso bueno. Para los que están importando, pero malos para los que están exportando. Se dice que prevé un rango el Día del Amor y la Amistad entre 3.100 y 3.300. O sea que sigue el dólar bajo. Compra, compra, compra, compra. Día del Amor y la Amistad, ¿el próximo qué? ¿19? Mire, hay que decirle al señor Freddy Gámez que mire quién está hablando ahorita, hermano. En directo. Sí se puede, ¿no? 6:32. 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
0: Coronel Carlos Soler, gracias por atendernos. Muy buenos días.
8: Muy buenos días, un placer saludarlos a ustedes, a toda la audiencia de ASB, la cadena básica.
0: Coronel, definitivamente los grupos subversivos tuvieron 4 años del presidente Gustavo Petro, y le hago la pregunta para encontrar una respuesta por parte suya, todo el tiempo para poderse armar, porque ahora con drones están atacando, están haciendo diferentes ataques. La estrategia militar de ellos, no se de, miren el catatumbo, todo lo que está pasando. Es decir, ¿tuvieron 4 años para rearmarse?
8: Desafortunadamente, sí. Yo ya diría que... Yo hay varias cosas que diría frente a tu pregunta y las he venido reflexionando. Primero, ya no son grupos subversivos. Ya realmente ese tema, cuando uno entendía que el grupo subversivo luchaba por el pueblo y echaba en una carreta, y uno escuchaba por ahí en las universidades y los colegios el carretazo, pues ya no, porque aquí ya no hay cambios que se quieran hacer a la democracia. Aquí lo que hay es ni siquiera tomarse el poder, lo que son es grupos narcotraficantes que utilizan técnicas terroristas. Realmente ese es el tema, porque aquí ya no van a cambiar el Estado, ni van a clausurar al presidente, ni van a cambiar la constitución. Aquí están dedicados al narcotráfico. Es fácil ese tema, y entonces digamos que esa precisión. Lo segundo es que en esa línea discursiva es muy importante saber que no sería uno injusto, sería uno muy injusto, perdón, decir que es que toda la génesis de los grupos narcotraficantes son del gobierno de Gustavo Petro. Gustavo Petro recibió 7.600 hombres en armas y entrega 27.000, es decir, le parieron 20.000 en 4 años. ¿Y a qué se debió eso? A lo que tú argumentabas. La paz total, la cesación de las operaciones militares, la cesación de la inteligencia, el desmonte de la inteligencia del Estado, la complacencia con los grupos terroristas, que desde la visión que quiere implantar o instalar Gustavo Petro, de que es que la vida, y sí, pero es que la vida de 50 millones de colombianos o la de los 20.000 bandidos. Entonces, ¿cuál es la función del Estado? Es que no se le olvide que Colombia eligió a un guerrillero, o es guerrillero, pues yo no sé si se desmontó o no, pero la verdad es que la manera de él atacar el Estado fue destruir la inteligencia. Él veía a los militares como enemigos, pues, así de claro. Hoy ya se, después de despejar un poco de nubes, uno ve claro, pues que siempre le dolió mucho la muerte de los cabecillas guerrilleros, pero no iba al entierro de los policías y soldados asesinados en cumplimiento del deber. Entonces cuando uno ve eso, dice, claro, cogieron ventaja, y a ustedes, algo que la gente no tiene en el radar, yo se los voy a contar hoy acá. Cuando vimos la reunión de Iván Mordisco con la famosa paz total hace 3 años vimos a Mordisco en los llanos del Yarí, bajándose de una camioneta, se lo registraron todas las agencias y toda la prensa, se baja y se con unos diálogos, que porque como iba a alinear a toda su tropa. En ese momento le sacaron los cabecillas, allá llegó Calarcá, que hoy está a plomo con Mordisco, llegó Calarcá, llegaron todos los mandos de todas las estructuras, inclusive las del sexto, de lo que era el sexto en el Cauca, y todos esos mandos fueron, dizque, a una reunión en el Yarí, y los movieron por la oficina del alto comisionado. Pero información muy precisa que hoy tengo, me dice que allá también deja de con poderoso armamento, que en la mañana charlaban con el alto comisionado y por la tarde recibían instrucción allá por un ladito de iraníes, y de los iraníes que les enseñaron manejo de drones con explosivos. Y de allá se trajeron los drones con explosivos y les enseñaron el manejo, que hoy están matando soldados, campesinos, policías, indígenas, atacan a la población con un elemento prohibido por el DIH, usa métodos y medios prohibidos por el DIH, y ese método y medio prohibido por el DIH es un crimen de guerra. Los entrenaron en el Yarí. Entonces la respuesta a lo que tú preguntas, claramente sí.
0: 6:37 a.m. ¿Y qué opinión tiene usted de pasearse uno entre los muertos?
8: Bueno, del paseo entre los muertos, uno tiene que ser muy, muy cuidadoso en este tema. Yo la voy a hacer al revés. Mire el análisis como lo voy a construir. Porque por ahí le contesté a la defensora del pueblo. Entonces, la primera pregunta es, porque ya sale en un video, pero ya explico qué pasa con ellos. Pasearse entre los muertos no es delito, no es una falta disciplinaria, no es ninguna violación a ningún tratado internacional. Es mostrar la contundencia en un momento clave de las operaciones militares. Tampoco existe maltrato con el cadáver, porque es que ahí no maltrataron el cadáver ya está envuelto, lo que están mostrando es el resultado. Yo me acuerdo que de 1997 para acá, con los combates en el Caquetá, en el Guaviare, en el Meta, pues yo siempre vi algo que eran las bajas en combate alineando y cubriendo ahí para hacer el reconocimiento. No se les olvide a ustedes que si no se hace eso, pasa lo que pasó en el Palacio de Justicia. Cuando se toman el Palacio de Justicia y no hacen la identificación de los cadáveres, ahí todavía tenemos gente enredada tantos años después, casi 40 años después, porque murieron los cadáveres, porque no identificaron los cadáveres, porque no aparecieron los cadáveres, porque confundieron los cadáveres. Aquí lo que hace medicina legal es colóquemelos en algún lugar, siempre se utiliza una cancha, siempre se utiliza para hacer la identificación plena con tarjeta de caracterizar. Y luego, después de que los identifican, los colocan en las bolsas, pues, total respeto, los limpian y los colocan en las bolsas. Ahí no hay nada absolutamente que viole absolutamente ninguna norma, ninguna disposición penal ni disciplinaria, ni menos un protocolo internacional. Entonces, ¿quién maneja ese cuento? Pues no. El mensaje un poco es que deshumaniza el cadáver, que no, que es que yo soy muy sensible, que a mí me duele mucho, que en algunos, que a mí me, sí, pues es cierto, cada cual es dueño de su sensibilidad, pero también es un mensaje, no les duele mucho a veces cuando uno ve 31 muertos, jóvenes asesinados de la pelea entre Calarcá y Mordisco tirados como perros hace 4 meses en el Guaviare. Se mataron entre ellos y quedaron ahí tirados, de los cuales 18 eran niños. Y yo no vi a nadie bravo. No, y los dejaron ahí tirados como perros quemados. Entonces ahí uno ve que a veces quieren volverse más papistas que el Papa cuando se trata del Estado. A la gente no le dolerá mucho cuando ve el policía cómo le amputan la pierna en el Catatumbo con ese ataque, en los patios, con ese ataque a los policías muertos, cuando con drones, pero yo no veo a la Defensoría del Pueblo decir absolutamente nada. ¿Será que es que la Defensora del Pueblo, pues porque viene de varias ONGs, la doctora Iris, de reconocida izquierda, pues a la doctora Iris le, o fue designada por Petro, se le olvidó que a los soldados y policías también son seres humanos? Porque yo no la veo protestando, yo no la veo, solamente la veo porque mostraron unos guerrilleros. Y pues no, digamos que humanitariamente no hay una violación, de pronto habría que ser más cuidadoso en el tema, pero digamos que el mensaje a la contundencia operacional que el presidente quiere mandar es necesaria, porque es que llevan 4 años las fuerzas militares congelados, no se le olvide, congelados. Entonces yo creo que ese mensaje lo que muestra es que ya nos descongelamos.
0: ¿Pero era necesario? Coronel.
8: Aló.
0: Señor. ¿Pero era necesario?
8: No, pues yo, la pregunta de si eso no es necesario es depende del mensaje que usted quiera mandar. Yo no soy quien para decirle al presidente, sería abusivo y arbitrario cómo presentar los resultados. Porque realmente no existe una norma que me diga cómo presentar los resultados. Y si a él le parece que eso manda el mensaje de contundencia, pues él es el presidente en democracia. Entonces yo no soy quien para decirle a un presidente. Yo lo que puedo decir es que me gusta o no me gusta. Pues realmente a mí no me gusta, pero pues realmente yo no soy quien para decirle al presidente cómo hacer sus resultados operacionales para mandar un mensaje de contundencia, porque eso es lo que el mensaje claro a los campesinos que están sufriendo a los terroristas es que el Estado está trabajando otra vez. Y para los terroristas, pues los van a llamar y le van a decir, hijo, sálgase de allá porque puede terminar en una bolsa. Entonces incentiva algo desde el derecho internacional humanitario, la desmovilización. Porque es que pues cuando usted ve que los guerrilleros gorditos y en Toyotas, pues, tomando whisky, pues maravilloso, ¿quién se va a desmovilizar? No, pero ahí cuando usted ve que lo están persiguiendo, apunte lo que el mensaje llega y comienza la desmovilización.
0: Coronel, yo no sé si usted vio las imágenes ayer del funeral del señor Bendito Menor.
8: Sí, las vi.
0: Vi gente armada. Y no vi ninguna autoridad.
8: Y como 8 con fusil echando plomo y como 20
0: sí, pistolas. Sí, entonces yo dije, ¿y entonces dónde está la autoridad?
8: Es que esa frontera es porosa. Yo no sé si lo enterraron al lado de acá o lo enterraron al lado de allá. Yo vi unos buses, pero lo que yo quiero decirle es que a esa descomposición nos llevó el gobierno de Gustavo Petro. Es que toda la Guajira está entregada a grupos armados ilegales y la gente de bien allá, que es el 95-96%, lo que están pidiendo incluso los indígenas es mayor mano fuerte y control sobre estas estructuras de pelados que con un fusil que pueden montársela a todo el mundo, y le están pidiendo contundencia al presidente en las operaciones, que para eso lo eligieron. Entonces allí el presidente contestó que ya los tiene individualizados y ahí las fotos están, ahora es ya judicializados y ahora es ir por ellos, porque hay una particularidad, son muy bravos echándole plomo al aire. Pero usted los coloca allá al frente con 20 o 30 y usted se viene con 20 o 30 fusiles y el espada al frente, y cuando arranca el fuego y la maniobra, el mortero, la granada de 40, suenan las ametralladoras, yo los he visto cómo lloran. Entonces, pues, ahí está el problema. Son muy bravos matando y sacando gente con fusil, como vimos a Bendito, al Bendito y su parejita, con otros 4 sacando gente de las casas y quitándolo con fusil en mano, pues arrodillando campesinos con un campesino armado con un machete, pues son bravos. Pero cuando se les para de frente los comandos de operaciones especiales, cuando el COPES, cuando le paran los lobos, o cuando lo que está al frente son soldados curtidos de 20 años en combate de las fuerzas militares, de las fuerzas especiales, el tema fue a otro precio, porque ya no se le dispara a las nubes. Usted hace un disparo y al momento está recibiendo uno en el pecho, entonces ahí ya no son tan bravos.
0: 6:44 a.m, Germán Jiménez.
2: Coronel, el gobierno de Gustavo Petro, hasta donde sabemos, pues leíamos los boletines, hizo un avance en materia de neutralización de drones, pero lo que vimos, lo que se ve en las imágenes de lo que sucedió en Ocaña, un enjambre de drones, pues da contrarresta lo que se alcanzó a hacer, si es que se alcanzó a hacer algo. Pregunta concreta, ¿si se alcanzó a hacer algo en el gobierno de Gustavo Petro o estamos absolutamente indefensos ante un ataque de enjambre de drones como hemos visto?
8: Yo quisiera poder decirle mentiras aquí a todos, a ustedes. Claro que se hizo algo, se robaron 80 mil millones de pesos, claro que se hizo algo. El contrato para el Catatumbo, del primer contrato que era como el experimental, tenía que entregarse en diciembre. Lo contrataron para entregarse en diciembre. Pagaron los 80 mil millones de pesos, el contrato está firmado. Pero pidieron una prórroga para febrero o marzo y a la fecha no han entregado el contrato porque claramente el comité de recepción logra demostrar técnicamente que no sirven esos equipos que compraron. Y el contrato más grande de 800 mil millones de pesos, que dependía de cómo saliera ese piloto de 80 mil, ¿no? Escuche bien. Entonces, no ha sido recibido. Yo no sé si ya aplicaron la póliza de cumplimiento, si ya ejercieron las acciones legales para recuperar el dinero, pero algo está claro, el planeamiento que hicieron desde el Ministerio de Defensa, del ministro Pedro Sánchez, donde centralizó la compra en su Secretaría General del Ministerio, no fue recibido a satisfacción aún hoy. Es decir, allá hay un tema de corrupción. Y segundo, un segundo tema, de 800 mil millones, ayer vi a Pedro Sánchez, el exministro, que avanzar. Pues la verdad no se puede avanzar, ¿por qué? Los drones hoy son de tres tipos, señores, tres tipos, voy a explicarlos. Hay dos drones que son, que se manejan por radiofrecuencia aquí por donde estamos hablando, por frecuencia de FM o AM, se pueden controlar por allí el dron con radiofrecuencia y lo coloco allá donde quiero golpear al contrincante, al adversario. El otro es por Wi-Fi, pero tiene un tema, tiene que haber Wi-Fi, si no hay Wi-Fi, pues no. Esos dos se pueden controlar inhibiendo la señal, es decir, capturando con una señal más potente y controlando el dron, bajándolo. Listo, tumbándolo en vuelo, perfecto. Eso es lo que desarrollaron, pero desde hace un año, en Rusia, con la guerra con Ucrania, se inventaron otro modelo que no está allí incluido en esos dos. Frecuencia de VHF o HF, o frecuencia FM, o frecuencia de Wi-Fi. ¿Cuál es? El hilo dirigido. Ese hilo dirigido es con una fibra óptica delgadita y lo puede llevar hasta 60 kilómetros, y tiene cámara. Y frente a ese no funcionan los inhibidores. Y los últimos seis drones que han utilizado en Colombia lo han utilizado, el del Cauca y el del Catatumbo, con fibra óptica y hilo dirigido. Para eso no hay ningún remedio diferente a un sistema mixto de escopetas que lo van en aire. Entonces eso no está contemplado entre ninguno de los desarrollos tecnológicos. Por lo tanto, hoy, que la guerra todos los días se inventa más maldades con estos drones, son individuos, y el problema grande es que allí toca es restringir un poco la comercialización, volver un tipo penal el tema para también meterle un poco de ley a la cosa, restringir el techo de vuelo, restringir la importación y mirar cómo dotamos algunos lugares de escopetas o escopetas de mayor alcance de riego, porque es lo único que realmente está bajando esos ilidirigidos. Entonces, tengo que ser claro que hoy no estamos, los 800 mil millones están, los 80 mil esperamos que lo recuperen, y allí pues tendrá que moverse una comisión a ir a mirar cómo aprende la experiencia en Rusia y en Ucrania, traerse las mejores prácticas, y también requeriría un proyecto de ley aquí que trabaje sobre ese tema, que creo que ya lo están trabajando en el Ministerio de Defensa.
0: 6:48, Alejandro Cortés.
3: Coronel, y sobre la decisión que se conoció la semana pasada del juzgado de familia de Bogotá, donde le ordena al gobierno suspender provisionalmente las operaciones donde se puedan contemplar la presencia de menores, ¿qué opina usted al respecto? ¿Es necesario? Y también la respuesta del gobierno, ¿no?, que dice que eso puede generar una impunidad territorial.
8: Ya van dos, Alejandro, el de San José, y ahora hay un juez especializado, de San José del Guaviare el sábado también falla en el mismo sentido. Pues yo tengo que decir varias cosas frente a esto, para contextualizarlo antes de arrimar alguna, para precisar por qué voy a decir lo que voy a decir. En Colombia existen dos marcos, o en el mundo. En el mundo existen dos marcos de uso de fuerza. Solo dos, no hay tres. Derechos humanos y DIH. En los derechos humanos, la fuerza del Estado se aplica como última opción y es cuando hay total paz. Es decir, quienes aplican la fuerza son los policías y como última opción, cuando le sacan un arma, entonces pueden disparar como última opción, pero primero, hey, levanta las manos, ta, ta, ta. Todo este escalamiento a llegar a que puedas utilizar la fuerza. En el DIH, Derecho Internacional Humanitario, la fuerza es como primera opción. Es un derecho más restrictivo, es el derecho de la guerra, el derecho de Ginebra, en Colombia bajo protocolo adicional número 2 de los convenios de Ginebra, que son, es cuando existen guerras no entre dos países, sino dentro de un territorio, y son las famosas guerras subversivas, que se pelea dentro del territorio entre fuerzas regulares, el Estado, y fuerzas irregulares. Entendiendo que la Corte Constitucional colombiana en más de 6 sentencias dice que, claramente, dos puntos, cuando se trate de evaluar operaciones militares o policiales, el juez, o fiscal, o procurador, operador judicial, dice, debe certificar el conocimiento del DIH, la primera pregunta que yo haría. Señor juez de Bogotá, promiscuo, problemas de familia, señora juez, o señor juez especializado, no sé, güey, usted donde estudió DIH, certifíqueme. Yo ya lo hubiera pedido, ¿por qué? Porque si no, está violando la sentencia de la Corte Constitucional, porque se está aproximando a hacer una evaluación sin conocimiento, solo lo hace desde los derechos humanos, donde es última opción, el marco de derechos humanos. Estamos hablando de DIH, y el DIH de Ginebra no habla de menores, habla de quién es combatiente y quién no es combatiente. Y en ninguna parte de los convenios de Ginebra, ni el protocolo adicional 2, que tiene sentencia de la Corte Constitucional colombiana, que está incorporado en nuestra Constitución a través del artículo 93. Entonces, en ninguna parte habla de la edad para el ataque. ¿Qué habla? ¿Qué dice? Que debe haber un planeamiento, que debe haber un análisis del informe de inteligencia, que debe haber un asesor jurídico operacional para que asesore el uso de la fuerza en el marco de DIH, que es especial, y toca estudiarlo. A los que estudiamos este tema nos tocó ir a San Remo, Italia, a estudiarlo, porque en Colombia no lo enseñan. Entonces, aquí hay un problema grande en todo el tema académico, que es que estamos en conflicto, pero aquí no enseñan el derecho de la guerra. Entonces, todo el mundo aprende como estos jueces derechos humanos y pues le parece una violación que haya un menor en el campamento. ¿Quién comete, que nos duele mucho, ¿no? ¿Quién no comete el crimen de guerra? El crimen de guerra lo comete el que primero lo incorpora a la fuerza, el reclutamiento forzado es un crimen de guerra y un delito de lesa humanidad. El que lo uniforma, lo entrena, le pone un fusil y lo pone en el campamento, ese es el criminal de guerra. No el Estado que va a utilizar la fuerza, porque miren el parangón. Analicen esto y ahí vamos cerrando el tema para... Y lo voy a hacer con mucho dolor, pero lo voy a hacer un poco gráfico. ¿Ustedes creen que desde un avión a 10.000 pies, uno saca un megáfono por la ventana y dice 5.000 metros, usted dice, hey, allá saquen la cédula a ver si puedo lanzar el ataque? Pues la verdad es que no. ¿Uno cómo fija un campamento? ¿Por alguna información? ¿Porque alguien fue a pagar allá una extorsión? ¿Porque reclutaron a alguien y alguien informó? ¿Porque pasa por encima con el avión y ve con termocalor y ve unos calores allá? Y porque hace una inteligencia, de alguna manera logra meter un beacon, un aparatico que mande una señal, y usted verifica que allá hay 50 manes con fusil, ¿y usted cómo les va a pedir la cédula? La pregunta es, ¿cómo hace usted para decirle, hey, mayor de edad o menor de edad? No existe esa posibilidad. Porque en la guerra se utiliza artillería de 60 kilómetros, se utilizan bombas de 500 libras, pero por eso es la guerra. Y si uno no hace eso, recuerden ahí a Iris Marín. Iris Marín dijo muy valientemente, también hay que decir que lo hizo valientemente, hace unos 5 meses, que el gobierno de Gustavo Petro era el culpable del reclutamiento de 1.700 menores de edad, en especial en el Cauca, y que en especial de comunidades de especial protección, dice el informe público en la página de la Defensoría. Entonces, ahora la postura que asume Iris es que ella misma denunció 1.700 jóvenes hoy combatientes, son combatientes, y ahora dice que es mejor no atacar, o estos jueces dicen que cómo van a asesinar al niño. Pues claro que el niño es víctima. ¿Víctima de quién? El que debe ser juzgado fue el cabecilla de esa estructura que los metió allá, Calaca y Mordisco. Dicho esto, prohibir o decir, tampoco lo prohibieron, hay que ser claro. Dijeron que había que mejorar el concepto, el tema de precaución en el ataque. Quien dice eso no conoce las 600 hojas que aproximadamente lleva un planeamiento detallado, donde uno hace selección de métodos y medios para causar el menor daño colateral, pero la amenaza hay que conjurarla. No atacar ese campamento es dejar que sigan reclutando otros 12.000 a llegar a 18.000. El macrocaso que tenemos hoy en la JEP, de 18.800 menores reclutados contra la FARC, pues ya comenzamos, vamos en 1.700. Si no atacamos los campamentos, si no le vamos de baja a los bandidos cabecillas, pues van a seguir reclutando a nuestros niños. Entonces, ¿de qué lado me paro yo? De los 50 millones, claramente de los 50 millones de colombianos, y no de los 27.000 bandidos, dentro de los cuales ya sabemos que hay 1.700 niños, pero hay que atacarlos, hay que golpearlos tan contundente que se desmovilicen y que quede claro que la mamá se le va a parar de frente en el campo, en la ciudad, y no va a dejar reclutar a su niño, porque sabe que puede terminar muy mal en un ataque, porque ahora sí los están atacando. Dejarlos la fuerza militar congelada y prohibir los bombardeos, como es más o menos la intención, es darle una ventaja estratégica a los grupos terroristas y es más allá, es decirle, cojan dos niños y métalo acá al laboratorio de narcotráfico para que no los ataquen, y cojan dos niños y métalo acá a campamento. Es un dispositivo perverso. Uno tiene que tener claridad en los conceptos.
0: 6:55 voy a la ciudad de Medellín después de Ricardo Martínez.
5: Coronel, en uno de los ataques que se han suscitado en los últimos días, se habló de que pudo haber sido peor si las Fuerzas Armadas no hubieran cambiado el itinerario, si no hubieran variado los planes. ¿Hay infiltración? ¿Se puede hablar de que puede haber infiltración en inteligencia? ¿Se puede hablar de que todavía pues hay muchas señales de alarma y de alerta en el interior de la fuerza pública?
0: Ya, eso súmele que el operativo del niño menor, como lo quieran llamar, fue organizado todo desde Bogotá. Allá no sabían nada. ¿No es así, coronel?
8: Las operaciones especiales se planean desde Bogotá, desde Tolemaida, nunca desde allá, nunca desde el área concreta del resultado. Por eso, ¿por qué? Pues porque se hace preservando el secreto. Les voy a explicar cómo funciona esto, y esto es un protocolo. No estoy violando ninguna norma cuando les cuento que hay burbujas de inteligencia que tienen un objetivo. El bendito menor, por ejemplo. Esa burbuja recibe información de los americanos, de los israelitas, de los franceses, de los británicos. Tiene gente en territorio que todos los días está entregando información. Tiene personas que se les paga para que entreguen información. Tiene algo dentro de la inteligencia que llama penetrados e infiltrados, es decir, gente que puede estar allá, que hace parte de la fuerza pública o que son de ellos, ya de alguna manera se abordaron y se les puso un recurso para que entreguen la información. Eso sucede, pero esa información, más la inteligencia electrónica, más la inteligencia de señales, que es toda la barrera del espectro, más la inteligencia sobre las redes sociales, que da geolocalización, más el celular donde está marcando por qué celda. Porque es que cuando usted tiene un celular está marcando con una celda, y cuando usted tiene un celular está diciendo dónde está parado, guste o no guste, porque yo lo puedo ubicar en el territorio con un equipo especial. Entonces, cuando todo eso se hace, se trabaja desde un lugar muy lejano. Normalmente desde la DIPOL, la DIGIN, las militares, el ejército, y ahí la burbuja concentrada que tiene policía, ejército, fuerza militar, fuerza aérea, de análisis cruzado, determina el blanco para poderlo fijar con precisión en el terreno. Cuando eso pasa, y una rutina. Eso son trabajos de meses, 6 meses, 1 año. Conozco trabajos de 8 años para llegar a un objetivo. Entonces se perfila con psicología. Psicólogos expertos analizan los patrones. Qué trago toma, qué cigarrillos fuma, dónde lo compra, qué entorno familiar tiene, quién le maneja las finanzas. Todo eso se analiza para fijarlo. Y una vez eso pasa, se lanza la operación, que tiene los principios de la guerra: velocidad, sorpresa y absoluta contundencia. Entonces, velocidad, sorpresa y absoluta contundencia son principios de la guerra, y alta movilidad, nunca se lanza desde el área avanzada. Teniendo claro esto, pues tenemos claro que hay penetrados, así como de aquí para allá hay, de allá para acá también hay, y que el poder corruptor ha subido el tema porque hay dinero, y que cuando hay dinero hay personas que tienen un precio. Y entonces allí hay que tener absoluto cuidado con preservar el cierre del tema. ¿Qué pasó en el gobierno de Gustavo Petro? La Dirección Nacional de Inteligencia fue casi cooptada por todos los pelambres de todos los hierbas del pantano. Entonces allí hay una depuración necesaria que hay que hacer en el más alto nivel de la Dirección Nacional de Inteligencia, donde todavía no se le ha nombrado director, el director encargado. Entonces esa es la máxima instancia. Entonces claro que hay, acuérdense que Gustavo Petro salió en un video entregando entregando las coordenadas para un bombardeo al ELN. Recuerden eso. Es claro que Petro colocó allí en muchos lugares personas que tal vez por congraciarse con el presidente, tal vez pudieron estar allí ayudándole o ayudándole a generar estrategias perversas. Por eso el mando institucional ha preservado tanto esto, y la contrainteligencia, que es la que se encarga de detectar a estos traidores, pues también fue bastante golpeada. Entonces ahí están reincorporando un personal, están estudiando unas hojas de vida de los que sacaron sin ninguna investigación y solo porque hacían bien su trabajo, para reincorporarlos y que sigan haciendo su trabajo en un tema muy necesario y muy silencioso: detectar penetrados e infiltrados en la policía, las fuerzas militares, y hacer verificaciones de esa gente que aparece con patrimonios muy extraños y muy grandes sin explicar de dónde lo sacó. Entonces todo eso lo miran, todo eso lo revisan, y todo eso...
4: Coronel Soler, bueno, pues, con todo lo que usted está claro diciendo... una ofensiva militar puede provocar que estos grupos cambien sus métodos de actuación.
9: Coronel Soler, con todo lo que usted está diciendo, una ofensiva militar puede provocar que estos grupos cambien sus métodos de actuación.
8: Claro, realmente uno sabe que un guerrillero o un terrorista narco está pasando momentos apretaditos cuando usted lo ve flaquito. Usted lo ve flaquito y medio amarillo, porque es que quienes hemos caminado la selva sabemos que cuando uno le da el sol más de 15 días se pone amarillito y la piel se le pone como blandita. Entonces, pero cuando uno ve los manes gorditos, mira la arcada, eso no puede con ese buche. Entonces, mira Mordisco, mira todos esos cabecillas ricos, mírelos, el video que estaban posteando ayer desde el Cauca, celebrando con whisky 18 años el daño que le hicieron a los policías con el enjambre. Entonces, cuando uno ve todo eso, entonces uno no ve que la defensora del pueblo salga a pedir humanidad, porque estaban bebiendo whisky con fusiles y pistolas en mano por el ataque y los muertos que le causaron y heridos a la policía. Entonces, claro que cambian los métodos. Cuando los volvamos a ver amarillitos, paquitos, que les ha tocado mandar en el barrito, metidos allá adentro, y ya no andan en camionetas blindadas de la Unidad Nacional de Protección, reclutando menores, como fue capturado Calarca, y con armamento... Y mucho dinero que nadie sabe de dónde salió. Entonces, cuando uno entiende eso, se da cuenta que están acosados. Pero mientras tanto, pues vivían felices. Claro que no les va a gustar. Y por eso uno ve una cantidad de personas que muy extrañamente no dijeron nada en 4 años, y se descongelaron otra vez a atacar al presidente. Porque el presidente y las fuerzas militares están atacando a los bandidos. Pero la pregunta, ¿o le seguimos entregando el territorio a los bandidos? Esa es una pregunta que hay que hacer. ¿Y quiénes están parados del lado de proteger a los bandidos y por qué? Esas son preguntas que hay que hacer.
0: Coronel, para despedirlo, miren lo que pasó en Ocaña. Miren lo que está pasando en el Catatumbo. Pero con todo lo que pasa, sale la señora Silvana Guerrero y dice, esto es más de lo mismo. Y aparte sale un video que yo no sé si será verídico, Germán, de un señor que debe ser integrante de esa guerrilla, que dice, uy, no, pero ella la protege mucho y tal, y también como amenazando al presidente de la República. Si el Catatumbo está como está, y el presidente sale anoche a decir que hay que cambiar la estrategia, ¿era porque no había ninguna estrategia?
5: No.
8: La verdad, cuando hubo unos ataques muy fuertes en el Catatumbo hace 2 años, salió el ministro Pedro Sánchez y dijo que él iba a mandar 10.000 soldados. Yo simplemente le puse cuidado y le llevé la contabilidad de lo que mandó. Mandó 3.100 soldados al Catatumbo. Yo le dije, si a mí, yo conozco el Catatumbo, sí, bastante. Si a mí me da 5.000, yo le gano esa guerra. Pero solo mandó 3.000, pero prometió 10.000. Esa es la historia de los mentirosos. El Catatumbo sí había una estrategia, ya hay gente que hizo la tarea. Yo en ningún momento estoy demeritando, cuando uno habla tan claro y muy santanderiano a veces, y la gente piensa, usted está diciendo que no trabaja. No, los soldados y los policías trabajaron con las uñas, con las botas rotas. Los policías pagando la gasolina de las motos oficiales con plata de su sueldo. Para hacer... De ese nivel estábamos. ¿Me acuerda cuando yo era subteniente para 1993 que cosíamos el camufladito de pueblo en Antioquia? Roto y vuelto nada porque 2 años sin que nos dieran intendencia. Y cosíamos las botas con las agujas capotera y cáñamo para poder andar con algo puesto. No nos daban, pero nosotros nunca nos entregamos. Aquí tampoco. Lo que pasa es que la disminuyeron tan disimuladamente, tanto la capacidad de helicópteros, tanto la capacidad financiera, desfinanciaron tanto las fuerzas militares que pues los resultados no se veían. Estrategia sí había, pero si yo quiero estrategia, tengo que tener drones para poder hacer algunas cosas donde no hay tropas. No, sin drones, me quitaron los drones, quedé sin ojos. La inteligencia me la desmontaron, entonces yo cómo sé qué está haciendo el enemigo, me toca inventármela. Pero pues casi con la munición contada y lo poquito se lanzaban las operaciones y el trabajo se hacía. Faltaban hombres, sí, faltaba voluntad política. Y entonces aquí claro que va a cambiar la estrategia, y claro que Silvana Guerrero también va a caer, apúntenlo. Mire, más poderoso que Byron Pescado allá, comandante del bloque Magdalena Medio antes de ella, y el anterior cabecilla, se me olvida, al mismo cargo, comandante del bloque, siendo comandante de la fuerza de tarea en el Bajo Cauca antioqueño, allá dimos de baja los dos cabecillas de ese frente. Silvana Guerrero no demora, créame, no demora, y la pueden proteger. Ahora ya Pescado lo protegía muchísimo, y fue dado de baja por una operación especial, por tropas especiales operando con información suministrada por la fuerza de tarea donde yo era el comandante. Ahí dimos de baja a los dos cabecillos, y por eso terminó Silvana Guerrera, que era la tercera, ahí de cabecillo. Ah, que es mala, sí, que asesina gente, sí, que pues no, ya anda en su negocio, y que mueve el narcotráfico, y que la protegen, claro, pero ¿quién la protege de un bombardeo de 500 libras, de una bomba de 500 libras? Nadie, de un tirador de alta precisión como los que dieron de baja a los dos anteriores cabecillas. Ya no duerme tranquila, y por eso entonces su red de radiodifusión, y sus amigos, y todos los que le mueven la plata, que saben que van a quedar sin trabajo del narcotráfico, y el oro, porque es que ahí hay minería criminal, y ella protege la entrada hacia la serranía de San Lucas. Esa es su función, servir de bisagra entre Santander, norte y norte de Santander, porque es importantísimo el transporte de coca por esa cordillera de San Lucas, y el paso hacia los campamentos históricos del ELN en Nicomado, en el sur de Bolívar. Ese es el paso que hay allí. Por eso es importante para el ELN, y por eso neutralizarla es importante para las fuerzas militares. Pero claro que ya no duerme tranquila.
0: Bajo este esquema, el ya se hizo operación en Nariño este fin de semana. Se hizo, seguramente se va a recrudecer el tema en el Catatumbo por obvias razones, por lo que dijo el presidente, que hay que cambiar de estrategia. Y entonces nos vamos al Micay, nos vamos al Guaviare, no son demasiados frentes, y la estrategia no sería vamos primero por este, luego por este, luego por este, o todos al tiempo, coronel.
8: Todos al tiempo, eso creo, y aplaudo las decisiones que se han tomado en el mando, porque la guerra la pelea de los comandantes de división y brigadas. Ellos allá en cada uno, y pusieron a los mejores de comandantes de división y brigadas con buena estrategia, le están aumentando las capacidades, hay voluntad, la fiscalía también está trabajando y desempolvó un poco de carpetas para ir por el recurso. Cuando usted les toca el dinero, entonces ya ahí las cosas se preocupan. Pues ahí están reactivando los apoyos de Estados Unidos, de Gran Bretaña y de Israel y España, sobre todo en el tema de ciberterrorismo. Allí creo que la estrategia está muy bien, creo que hay capacidades helicoportadas, y creo que los drones Reaper van a hacer un trabajito muy especial aquí en Colombia. Los tres que apoyan más el que vamos a comprar, y con eso más las capacidades aerotácticas, más la judicialización, que es vital en esto, y perseguir el dinero, se van a dar las peleas en todos los escenarios que nos plantearon. No podemos priorizarlos, lo que priorizan son los blancos, pero usted no puede dejar un pueblo desprotegido del control territorial, porque desprotegidos llevan 4 años.
0: A ver, Ricardo, usted que está que se pregunta frente a las emisoras, un poco.
5: Sí, coronel, de pronto nos puede dar su opinión sobre las reacciones que ha tenido el Pacto Histórico, específicamente el doctor Iván Cepeda, sobre los ataques que se han presentado, y también el pronunciamiento sobre, incluso tutela puso para tratar de defender las emisoras de paz, que ya hay una resolución para que no continúen transmitiendo de la manera que lo estaban haciendo. ¿Cuál es su opinión, coronel?
8: No, yo lo que puedo decir cuando me refiero a Iván Cepeda es que está parado en su orilla ideológica, y yo estoy parado en la mía. Cuando firmó ese bendito o maldito protocolo, discúlpame, donde permite con el ELN el reclutamiento de menores de 18 años, entre 15 y 18, yo le puse una denuncia en la Corte Suprema de Justicia y al alto comisionado. Es lo que firmó Iván Cepeda, para entender que los menores entre 18 y 15 podían ser reclutados, porque solo era protección de los 15 hacia abajo, o sea, 15, 14 hacia abajo. Entonces yo digo, venga, Iván Cepeda no conoce la Constitución colombiana. Claro que la conoce. Iván Cepeda, ¿qué es lo que está haciendo? ¿A qué juega? ¿Y de qué lado juega? Ya lo tengo claro. Es más, cuando yo veo que... ¿Para qué utilizaron las emisoras? que esa historia tiene cuento largo, que no puedo extenderme más porque tengo ahí otro tema, otro compromiso y otro así. El tema es corto, el ejército tenía 23 emisoras. Las desmontaron, las desfinanciaron y mandaron a recogerlas, ubicadas en el área, las áreas más estratégicas de combate, porque es que eso es acción integral. Por ahí se le hablaba el programa de la selva invitando a movilizarse, por ahí se le hablaba al campesino en el Catatumbo, en Tumaco, en el Bajo Cauca, en la serranía de Paramillo, en la Uribe Meta, diciéndole, venga, no dejen que se lleven sus niños. Por ahí el comandante hablaba y los programas de música llevaban al

0: parte del trabajo de apoyo y de red social. Y por allí no faltaría sino que tal vez estuviesen promoviendo el reclutamiento forzado. Pero eso hay que desmontarlo, porque es que, a ver, yo hago una pregunta. Proceso de paz donde trabajé, ¿no? Yo trabajé en La Habana en el proceso de paz. Es que, pero lo que uno haber trabajado en algo creyendo en la paz no puede ser mentiroso y decir que es que eso funcionó la maravilla. Entonces, verdad contada a medio. Justicia que no arranca muy rápido en la JEP. ¿Cuánto llevamos? Reparación, de lo cual solo el 10% de los 14 millones de víctimas están reparadas. Y todo eso, que llama justicia tradicional, se justifica que no vayan 40 años, sino apenas 8 de cárcel, cuando haya privación efectiva de la libertad, no hubo. Pero, porque cuando hizo un caso, ya le fue detenido, ¿no? Claro, los soldados sí ya llevan 18 y 20 años presos, los que han cometido crímenes de guerra, allá deberían estar, pero para ellos sí hubo cárcel. Pero al otro lado, solo se garantiza esto cuando no hay repetición. ¿Y yo con qué cara de concha voy, me paro en el Cauca a decirle a un campesino, en el Dorado, en el Plateado, en Argelia, en el Mango, que no hay repetición, en la cuchilla a la solapa, que no hay repetición, cuando el man me mira la cara y me dice, se me llevaron mi hija, coronel, a ver, mi hija y la llevaron? Entonces uno queda, 1.700 se llevaron, entonces hay repetición. Y nadie le ha exigido a las FARC que después hubieran devuelto las culturas, porque no cumplieron con el proceso. Ah, pero ya estuvieron ganando de 50 y pico millones y cargando en la maleta por allá a varios senadores a punta de UTL. ¿Y qué hicieron por ese? Nada, no tienen votos, porque se dedicaron pues allá a andar en carro blindado y a hacer compras en la Hacienda Santa Bárbara. Vivieron felices, pero los bandidos siguieron allá reclutando y reciclando la guerra, con un Estado que se creyó el cuento de que habíamos ganado la guerra, pero no se dio cuenta que en el territorio tocaba estabilizar. Entonces ahora el trabajo es doble, es volver a ganar la guerra y volver a estabilizar, nos devolvieron 20 años. Entonces esto hay que decirlo, pero claramente que las emisoras cumplen un trabajo de adoctrinamiento y por eso deben ser remontadas.
1: Coronel, ¿cuándo era que usted cosía las botas?
0: Con cáñamo y aguja capotera.
1: ¿Ese cáñamo era de salida del tema de la marihuana? ¿Sí es el mismo cáñamo, Germán?
0: Sí, ese cáñamo sale ahí el tema de la marihuana, o sale ese cáñamo, es ese hilo de nylon gruesísimo que se hace de pista, que se hace en lo donde uno conseguía de nylon, era nylon, de cuando en otro lugar salía la marihuana, la fibra, la microfibra de la marihuana, de ahí salía, o también sale de, cuando no es sintético, sale de fique. Entonces eso es lo que hace con la aguja, esa gruesa curva, coser la boca con el cuero porque se le abrían ya de tanto caminar, y con eso era que cosíamos para poder seguir cumpliendo la misión.
1: ¿Y quién era el presidente?
0: Belisario, en 1994, el presidente
1: ¿Belisario Betancourt?
0: Era Belisario Betancourt.
1: De verdad, coronel, que este país ha resistido mucho, ¿sí o no?
0: Nos ha tocado duro, pero los soldados nunca nos hemos entregado. Por eso es que no nos quieren algunos y por eso es que nos odian. Y hay una corriente antimilitarista que, como dijo algún amigo cuando dio cuenta que algo habíamos podido estudiar heridos, dijo, yo pensé que todos eran muy brutos. O sea, nos quieren a todos en otro concepto, pero cuando nos arrimamos y nos dejamos conocer un poquito, se dan cuenta que no era tanto lo que decían y que realmente la cuota de sangre ha sido amplia por este país, que tanto queremos llamar.
1: Y le voy a cerrar con esta. Usted tiene una pinta de gobernador. Usted tiene, un amigo mío, usted tiene una pinta de alcalde. ¿A qué se va a lanzar? ¿Alcaldía de Cali o la gobernación del Valle? Cuénteme, a ver.
0: No, mire, la verdad sí hemos estado conversando.
1: Yo sabía. Ay.
0: Hemos estado conversando con muchos amigos y hay unas fortalezas. La verdad vivo tranquilo, feliz, contento, dichoso, dando clase y atendiendo a mi bufé de abogado y asesorando algunos temas en seguridad, algunas gobernaciones y alcaldías. Por ahí me han hablado de algunos temas en el Valle del Cauca y el norte de Santander. Estamos mirando, estamos hablando, estamos explorando, pero sin ningún ego le digo, si hay una persona buena que salga, lo vamos a apoyar, y si no vemos a nadie que despegue, pues allí vamos a estar de pronto y nos vamos a hacer contar.
1: Nos vamos a hacer contar, es decir, ya sabe, ¿no? Donde se vaya a ir, aquí estaremos pendientes, ¿no? Ya lo veo, una pinta, gobernador.
0: Un abrazo muy grande, muchas gracias, muchas gracias por estos micrófonos.
1: Me salió corriendo, ¿no, coronel? Se va a quedar un segundito, va a tener 30 segundos a Ricardo Martínez para que hable con usted unas cositas, que es nuestro director de programación y producción. Muchas gracias, coronel Carlos Soler, muy amable.

0: A usted muchas gracias, Dios lo bendiga.
1: Gracias. 7:15 se queda con Ricardo Martínez. Aquí. Tiene una pinta. Germán, le hice una pregunta extra micrófono a usted ahorita.
2: Sí.
1: Y usted me hizo el favor de respondérmela.
2: Sí.
1: ¿Firmes por la Patria ya quedó como partido definido o no? ¿O todavía le falta mucho?
2: No, ya tiene personería jurídica.
1: Si ya tiene personería, ¿Firmes por la Patria queda al de Enrique Gómez? ¿A lo que hizo Enrique Gómez, Salvación Nacional?
2: Eso es lo que no sé. Lo que pasa es que Salvación Nacional le papa en consolidación de una propuesta que solamente hasta ahora tuvo éxito, pero Salvación Nacional está como hace 20 años.
1: Desde que estaba Álvaro Gómez.
2: Exacto. Entonces, pues ahí...
1: Pero entonces la pregunta que le quiero hacer es, ¿quién da la bala ahí? ¿Firmes por la Patria o Salvación Nacional?
2: ¿Quién da el aval para qué o para quién?
1: Para gobernador, por ejemplo, coronel, que lo avale el partido. ¿Quién da? Pues, ¿cualquiera de los dos o los dos?
2: Los dos pueden, pero lógicamente Firmes por la Patria viene con una...
1: 13 millones de votos.
2: Viene con una arremetida tremenda.
1: 13 millones
2: de votos. Viene con una fuerza impresionante. Entonces, en teoría ellos tendrían por el momento... más capacidad de empezar a dar avales para gobernaciones y alcaldías, y para todo, concejales, diputados.
1: ¿Cuántos? Son 32 gobernadores, Germán, ¿cierto?
2: Sí.
1: En Colombia. 32 alcaldes de ciudades capitales. ¿Usted ve fuerte para octubre del año entrante al Defensores de la Patria?
2: No me queda ninguna duda. Una duda, pero ¿sabe de qué va a depender? El presidente de la República...
1: ¿De cómo sigue este gobierno?
2: Va a depender en mi concepto de algo que él anunció, pero que debe precisar y ampliar y definir. El presidente de la República anunció el pasado viernes que va a modificar la ley de regalías. En principio lo que dice es que como se vuelve a radicar la ley de competencias en el Congreso de la República, en principio lo que dice el Abelardo de la Espriella es que no le van a soltar responsabilidades a los entes territoriales sin plata. Ese es un muy buen instrumento para echarse al bolsillo gobernadores y alcaldes, pero falta ver cómo queda el texto. Habrá un debate de la ley de regalías que es supremamente interesante. Ese es un asunto buenísimo.
1: Lo de la ley de regalías es... Departamento de Nariño, yo le voy a enviar una plática.
2: No.
1: ¿Cómo es?
2: No, las regalías es por la explotación de minerales e hidrocarburos. Si Nariño no produce, no tiene.
1: Germán, y esa versión que salió ayer de que están incendiando son como partes, ¿sí? que no...
2: Sí, lo dijimos desde la semana pasada que eso... A eso respondían los incendios en el Tolima, pero pues no hemos tenido una fuente oficial que lo ratifique.
1: Pero dicen que son zonas que son protegidas.
2: Claro.
1: Y que les prenden candela para desprotegerla, para quitar esa protección, sí, y luego meterse en otro tema.
2: Pues, ¿no? Por ejemplo, al departamento del Huila, que es mi departamento, le iré muy bien, porque el Huila le llega muy buena plata. Otro departamento que recibe muchas plata. Casana, Meta.
1: Porque ellos tienen allá su...
2: Tienen petróleo, tienen... Sí, entonces... Ahí, presidente, desde el viernes se abrió un debate muy, muy interesante con la reforma de las regalías.
1: Doctor Juan Camilo Nariño, muy buenos días. ¿Cómo le va a usted?
3: ¿Cómo están? Muy buenos días.
1: Usted es el presidente de la Asociación Colombiana de Minería, ¿verdad, doctor Juan Camilo?
3: Sí.
1: Doctor Juan Camilo, Colombia es un país rico, muy rico en minerales. ¿Cómo hacer ese camino para que ese país que es rico en minerales sea rico en legalidad?
3: Pues mire, aquí Colombia como un tercero, los colombianos, la constitución dice que los recursos naturales, los minerales, son de todos los colombianos, que se lo entregamos a través de un contrato se lo entrega a las compañías para que lo extraigan. Por eso es la enorme responsabilidad que tienen las compañías en esto del Estado, es que esos recursos son de todos nosotros. Y ahí hay una conversación más estructural. Nosotros somos un país con un gran potencial minero. Solo el 1% del territorio colombiano produce minerales. solo el 2% está explorado, 2.7. Pero en eso que conocemos del territorio, ahí hay unos minerales muy importantes. Carbón, níquel, cobre, oro, esmeraldas, minerales que hoy la humanidad necesita. Y no podemos nosotros, con esa enorme riqueza que tenemos, pues seguir negándonos a la oportunidad de apalancar nuestro desarrollo, apalancar nuestro crecimiento económico, apalancar más empleo, más oportunidades, más colegios, sacando, extrayendo esa riqueza que es nuestra. No existe ninguna justificación, es irresponsable nosotros tener riqueza mineral y no traducirla en oportunidades para los colombianos, oportunidades que nos hemos negado por muchos años.
1: Mire, doctor Juan Camilo, en Colombia, le decía yo al comienzo, le decía al comienzo de esta conversación, que Colombia es muy rico, pero muy rico en todos los minerales. Pero el principal problema que tenemos se llama la ilegalidad. ¿Cómo construir desde su óptica un país que suelva legal, uno, en la minería, y dos, que esa minería quede para un país que pueda ser tan rico como lo que son? El oro que se saca en Colombia se saque legal, pero que se vende legal en Nueva York. ¿Eso es verdad?
3: Pues mire, cada vez el mundo tiene más mecanismos para eso. Yo no podría afirmarlo de esa manera que usted lo afirma. Ahora, Colombia, el 80% del oro, según la Procuraduría General de la Nación, el oro que se saca en Colombia es ilegal. Eso, pues, por supuesto, tal vez yo le podría decir eso, en mi criterio, es el mayor crimen ambiental que está sucediendo hoy en nuestros ríos, en nuestros parques naturales, en nuestros municipios. Pero además es uno de los principales factores de degradación social. Entonces, claro, eso es un fenómeno ligado al oro. La minería tiene muchísimos otros minerales en donde no hay esa relación con la ilegalidad. En relación con el oro, los colombianos debemos, que el nuevo gobierno es combatir de manera frontal la ilegalidad. Es decir, combatir de manera frontal la destrucción de nuestros ríos, de nuestros parques naturales, y pues por supuesto proteger los niños, los jóvenes en los municipios en donde estamos. No puede seguir sucediendo que esa ilegalidad nos robe nuestra riqueza a usted, a mí, a nuestros hijos. No podemos seguir permitiendo eso.
1: 7:00 a.m, 24 minutos. Don Germán René Jiménez, ¿usted dónde fue que vio al doctor, en qué seminario, en dónde fue que se encontraron, cómo fue?
2: Doctor Nariño, usted desde el encuentro Proyecto Colombia del Grupo Prisa dio esa noticia, pero pasó desapercibida, pero bueno, finalmente en el Congreso Nacional de su gremio ya se hizo masiva la difusión de la noticia sobre el hallazgo de hecho desde antes. ¿Qué significa? ¿Cuál es el verdadero valor, el verdadero potencial y todo lo que significa para el país el hallazgo de tungsteno?
3: Pues mire, significa, eso es como volver tangible algo que yo he venido insistiendo, casi una obsesión que tengo, es que tenemos los colombianos un país inexplorado, en el cual aún no conocemos en las riquezas minerales que tenemos. Pues dentro de esa porción del territorio, una compañía encontró un yacimiento de tungsteno. Nosotros no sabíamos que teníamos tungsteno. El tungsteno es un mineral esencial para la seguridad y la defensa, para la tecnología, para poder llevar naves espaciales al espacio. Pero no conocíamos que teníamos tungsteno. Solamente las posibilidades que tiene Colombia en ese tipo de minerales que hoy están determinando la geopolítica del mundo. Hoy están configurando cómo los países se alinean en estos balances mundiales, y eso es de la mayor trascendencia y de la mayor importancia.
2: Germán. ¿Y cuál es el... es decir, hay muchos usos, muchas aplicaciones. ¿Cuál es el más significativo, doctor Nariño?
3: ¿Del tungsteno me pregunta?
2: Sí, del tungsteno.
3: Es un mineral liviano y muy, muy, muy, muy, muy resistente al calor. Por eso se usa en el del revestimiento, por ejemplo, en las naves espaciales que entran a la atmósfera. Y así en otro sinnúmero de aplicaciones que necesitan ser resistentes a la calor.
1: Mañana 26.
2: Qué buena noticia, doctor Nariño. Insisto, usted nos la dio a algunos periodistas, poquitos que estuvimos ese día ahí. No se valoró suficientemente, pero sin duda es una buena noticia. ¿Qué otro gran aprendizaje, lección y conclusión deja para Colombia el Congreso Nacional de Minería que usted orientó, doctor Nariño?
3: Le agradezco la pregunta. Pues mire, tal vez la mayor conclusión es que entre todos debemos proponernos en la tarea de ser un país minero, de tomar la decisión de una vez por todas y de ser un país minero, sin vergüenza alguna, poniéndole la cara al viento, despercudiéndonos esas vergüenzas del pasado. Y que tomar esa decisión implica primero hacerlo de manera responsable. La minería no se puede hacer de cualquier forma, toca hacerlo con los más altos estándares. Y segundo, tomarnos, revestirnos de esa decisión va a implicar como lo está haciendo Australia, Canadá, Estados Unidos, China, todos los países del mundo están legislando, regulando para poder generar los factores de competitividad a los minerales que se producen en el país, en nuestro caso carbón, níquel, oro, y poder generar las condiciones para que encontremos, se busquen y se exploren más minerales. Y ese es un poco la gran conclusión de nuestro Congreso.
1: ¿Sabe qué, doctor? Yo le quiero decir que yo soy ingeniero metalúrgico. Y cuando hablo con usted es como si estuviera hablando en mi salsa. Porque, no, de verdad, porque este país es tan rico que cuando yo estoy en ingeniería metalúrgica, que creo que la estudié en la Universidad Libre, ya no existe. En Cultura, que era la U, la Universidad de Antioquia, la Universidad Tecnológica de Tunja y la Libre de Bogotá. Yo creo que hoy en día hay tres. La capacitación hacia los ingenieros metalúrgicos, este país tan rico, no la tiene. Y entonces uno ve Sidor acabándose. Uno mira tantas cosas que pasan con los minerales en Colombia y cómo hacer la política desde su vista, desde su punto de vista, usted como presidente, cómo hacer una política, cómo convencer a un gobierno de decir vamos por este camino, cueste lo que nos cueste.
3: Pues mire, ya siento que ya llega el momento de hacerlo, las necesidades fiscales del país, a generar de imprimirle la economía colombiana, factores de equilibrio estructural, de crecimiento, que generen esas otras estructuras de crecimiento económico como el apalancamiento de la industria, bienes y servicios y demás. Pero segundo, pues el mundo hoy tiene una conversación en relación con la minería muchísimo muy distinta a lo tenía antes. Hoy finalmente en la conversación mundial se entiende que la minería es el uno de los determinantes para poder alcanzar, por ejemplo, los compromisos de reducción de emisiones. O la minería es determinante para la inteligencia artificial y los centros de datos de procesamiento que vienen. Y la minería es esencial para la generación eléctrica, un consumo eléctrico que tiene Colombia, los colombianos y la humanidad mayor. Esa minería es esencial para, además, hacer que las retos de la humanidad están estrechamente ligados con la minería. Porque yo digo que las condiciones hoy están dadas mejor que antes para despercudirnos la vergüenza y tomar de una vez por todas la decisión de ser un país minero y apalancar nuestro crecimiento, nuestro desarrollo con esas riquezas que hoy tenemos.
1: Imagínese, doctor Juan Camilo, Chile con Cobreloa tiene. ¿Ah?
3: Sí. Hoy, no, voy a pedirles una disculpa muy grande, voy a tener que entrar aquí a una reunión.
1: No, ¿cuándo nos aceptan para que sigamos hablando de minería, doctor Juan Camilo, que tenga más tiempito?
3: Aquí estoy a sus órdenes, con el mayor gusto.
1: Gracias, doctor Juan Camilo Nariño, presidente de la Asociación Colombiana de Minería. Muy amable.
3: A ustedes, muchas gracias.
1: Seguimos.
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1: Siete de la mañana, 32 minutos. Segovia en Antioquia, Germán. ¿Cuánto oro hay?
2: Segovia, ahí
1: no.
2: Valdivia.
1: Le debería poner como tarea a John Freddy eso, ¿cierto? En Antioquia, ¿cuántos minerales hay, John Freddy? Usted no sabe la mano de minerales que hay en Antioquia.
5: Sí, señor. No, pues es que Segovia
6: es uno de los municipios
5: mineros por excelencia en Antioquia y también, Andrés, con una problemática que incluso, bueno, lástima que el doctor Juan Camilo se nos fue porque le iba a preguntar sobre ese tema, porque también está de la mano de la minería ilegal. Esa era precisamente una de las preguntas que...
1: Es que eso es lo que nos preocupa a todos.
5: Exacto.
1: Sí. ¿Se acuerda dónde en Antioquia no fue, Germán? Que detrás del batallón estaban sacando la minería ilegal.
2: Sí.
1: Detrás del batallón.
5: Ahí en las narices.
1: A la vuelta, ¿se acuerda?
6: Ahí en las narices.
5: Sí, a las narices.
6: Ajá. Sí, a las narices.
5: Entonces
6: sí.
5: Uno dice, pero sí, uno dice, pero. Y eso mueve, digamos.
6: Y eso mueve, digamos.
5: Andrés, finanzas, lo que usted quiera, de lo lindo, como decimos. O sea, tema de la minería ilegal es una problemática. Incluso para la gobernación de Antioquia,
6: Andrés. Incluso para la gobernación de Antioquia, Andrés.
1: John Freddy, que dicen que el oro en Colombia sale ilegal. Pero, señor, ¿cómo hacen? ¿Cómo lo hacen? ¿Cómo son de genios para hacerlo para un lado, pero no que quede para el país? Ahora, ¿usted se imagina, John Freddy, cuántas esmeraldas hay por el lado de Musa?
5: No, pues es que eso también es otra problemática.
6: Pues es que eso también es otra problemática.
5: Que ese tema también generó
6: muchos muertos en
5: Colombia con lo del
6: zar de las esmeraldas. No,
1: pero Pechuga y en fin. ¿Víctor Carranza dónde sacó su fortuna? Mm-hmm. ¿De las esmeraldas?
5: Total.
6: Total.
1: ¿Sabe qué es lo más triste? Un país rico con la nevera llena. ¿Sí? Un país rico con la nevera
5: llena. Con la nevera vacía.
1: Lo dije mal.
6: Con la nevera vacía.
1: Con la nevera vacía. Gracias, John Freddy. Doctor Hernando Darío Cadavid, gracias por atendernos. ¿Cómo le va? Buenos días.
7: Por invitarme a dar como me gusta esta vuelta a Colombia con ustedes. Muchas gracias.
1: Muchísimas gracias, doctor Hernán Darío. Estábamos hablando de este es un país demasiado rico. Estábamos hablando con el doctor Juan Camilo Nariño, presidente de la Asociación Colombiana de Minería, donde acaban de descubrir el tungsteno también en Colombia. Entonces uno se hace y se pregunta, doctor Hernán Darío, ¿qué hacemos para legalizar lo que es ilegal? Desde el Senado, ustedes que están allá, ¿cómo hacemos? Este país es millonario, lo que pasa es que no lo sabemos.
7: Así es, en este caso, pues primero Juan Camilo ha cubierto y ha hecho una tarea, si se puede decir así, que no me gusta tanto esa palabra, pero de resistencia verdadera, que el sector minero energético en los últimos 4 años viene de sufrir una embestida total por ambiental y desde el mismo discurso presidencial. Y estos últimos 4 años han retrasado, en gran medida, pues, cualquier cantidad de proyectos y posibilidades para el país. Y hoy, pues, Colombia, al no haber tomado las decisiones correctas en el sector minero, lo que creció fue la minería ilegal y restringieron la legal. Entonces esperamos que en adelante, con una nueva autoridad de licencias ambientales, con una nueva visión desde la Agencia Nacional Minera y con una mayor capacidad logística en la fuerza pública, pues se puedan desarrollar dentro de la legalidad pues este tipo de posibilidades nuevas de ingresos para el país, como que se acaba de mencionar.
1: Gracias, doctor Cadavid, por su concepto. Bueno, reunión en Mompox, ¿cómo le pareció con los gobernadores del presidente? Doctor Hernán Cadavid. Doctor Hernán, reunión en Mompox con todos los gobernadores, ¿cómo le pareció a usted los resultados?
7: No, me parece que está bien. Ahí juega el replanteamiento. Hay una nueva relación gubernamental. Ustedes saben que venimos de una relación fragmentada donde se le prestaba atención a quienes compartían el proyecto político del presidente Petro y no la totalidad de gobernadores. Yo creo que aunque haya conversaciones sinceras, a veces incómodas, pero que esté la presencia de

0: grupos que andaban por montones en las carreteras o selvas de Colombia, ya es una acción más sofisticada, más individual. Es decir, que la fuerza pública tiene un reto allí muy grande. Segundo, nosotros estamos de conocer en su momento el plan de austeridad del gobierno nacional. No solamente es una propuesta de nosotros permanente, sino que también lo fue de la entonces candidatura del doctor Abelardo, y ahí vamos a querer aportar suficientemente la revisión de los ministerios, el plan de ahorro para poder financiar el presupuesto general de la nación necesaria. ¿Y a qué le haríamos esguince o a qué no estamos dispuestos nosotros? Si es que eventualmente así se presenta, a un aumento de impuestos en Colombia. Creo que el país no puede entender que se haya hecho ese compromiso por parte de nosotros en la campaña política y que de repente el planteamiento termine siendo que este sí hay que subir algunos. En ese sentido, nosotros no estamos dispuestos y vamos a esperar si efectivamente esa es la propuesta. Hasta ahora no lo han hecho. Completamente alerta a esa posibilidad.
1: 7:42, John Freddy López.
2: Doctor Cadavid, ¿qué tendría que hacer
3: el gobierno de la Estrella para que
2: ustedes como partido dejaran como de respaldarlo?
0: John, para que pudiéramos... ¿qué,
2: para que el partido pues dejara respaldarlo en sus políticas? ¿Qué tendría que hacer de pronto el gobierno de la Estrella?
0: No, para que dejáramos de respaldarlo.
1: ¿Sí?
0: Dice.
1: Sí, para no, ¿sabe qué es lo que pasa, doctor Hernandario? Lo quiere meter en Honduras. El señor de Medellín lo quiere meter en Honduras. Yo, Freddy.
2: No diga eso.
1: No, pero lo hacemos con respeto siempre, doctor Hernandario.
0: Yo lo sé. Y por eso comparto conversación. En esta vuelta a Colombia.
2: No, lo digo porque uno no tiene que estar siempre de acuerdo de pronto como partido.
0: No hay un hecho específico, simplemente es que compartamos una agenda, que haya respeto por las instituciones como nosotros hemos defendido los últimos años en Colombia. La política tiene muchas paradojas. Ojo que nosotros solos como Partido Centro Democrático tuvimos que defendernos arduamente y defender este país, que ahora parece que no, que el país nació el 7 de agosto, no. Nosotros hemos hecho una tarea consistente y esperamos y compartimos gran parte de la agenda. Nos declaramos el gobierno a las 48 horas de la elección presidencial, sin cálculo alguno, sino sin mediar conversación sobre puestos, ministerios o ese tipo de cosas. Eso no es, y pues lo único que esperamos es que a Colombia le vaya bien, que se recupere el sistema de salud, que los temas que tanto discutimos y peleamos estos últimos años empiecen a superar. Ya habría que fijar un hecho en específico, una agresión, o más bien una expresión de que el gobierno diga que quiere nuestro apoyo o que no lo quiere, que no creo que suceda, pero de lo contrario pues no veo otra posibilidad y vamos a buscar que si exista esa relación, esa colaboración.
1: 7:45. Hoy nuestro periodista, que es normalmente Andrés Muñoz, que está en Cali, está de plácemes haciendo un viaje, pero está Don Varela, que lo está reemplazando el día de hoy, pues lo está cubriendo. Don Varela, ¿qué pasa hoy en el Pacífico? Hablamos del Chocó, del Valle del Cauca, del Cauca y de Nariño. Esto ya le pregunto, doctor Hernandario Cadavid, ¿pero qué pasa hoy en el Chocó, Umbarila?
4: Andrés, buenos días para usted, igual para los oyentes y los compañeros de mesa. Pues resulta que hoy el presidente Abelardo de la Espriella va a visitar Quibdó, Chocó, precisamente, acompañado de un grupo de empresarios importantes del país. Entre ellos están Jaime Gabriel Gilinski, del grupo Gilinski, está Alejandro Santo Domingo, Luis Carlos Sarmiento, Fuad Char, Juan Carlos Mora, César Caicedo, Miguel Cortés, Cristian Daes y representantes de la organización Ardila Luli. Para el doctor Cadavid, con los buenos días, ¿qué piensa usted de esta gestión del presidente Abelardo de la Espriella al acercar al sector privado?

0: precisamente al plan de reconstrucción del Chocó después de lo que pasó el 10 de agosto.
1: No, eso es de una gran importancia. Mire, déjenme ponerles un ejemplo. La diferencia que hacen en un país en un momento de dificultad la mano que puede dar el sector privado y no es abismal. Venezuela tuvo un terremoto donde no hubo capacidad de respuesta institucional ni tampoco privada, porque el sector privado está extinguido, por decirlo menos, y lo que existe trata de sobrevivir. Aquí gran parte de la diferencia en la recuperación de todas las regiones, pero especialmente una como el Chocó, la hace eso, un sector privado sólido como los que ustedes acaban de mencionar. Primero eso, y segundo, yo creo que a veces de estas crisis puede aparecer un gran resultado que ponga y fije los ojos en el departamento del Chocó y reciba las inversiones que nunca había recibido o que no habían sido focalizadas en la manera como hoy pueden ser. Es decir, que de esta tragedia el Chocó puede, digamos, relanzarse de una manera muy sólida con este acompañamiento del sector privado, de la comunidad internacional, del gobierno nacional. Y yo creo que es una gran noticia lo que usted está contando sobre el tipo de personas que van a llegar. Yo estoy seguro que allá no lo van a hacer solo para visita protocolaria, sino que van a llegar con un propósito pues concreto de acción y de decisiones para el Chocó.
2: Alejandro Cortés.
3: Senador, si hacemos el balance de este primer mes del gobierno, ha cumplido muchas cosas. Por ejemplo, lo de atacar con la fuerza pública, lo ha hecho desde el primer día. También el tema de las alianzas con las empresas, lo acabó de destacar Julián. Pero si le pregunto por el tema del presupuesto general de la nación, dijo que este gobierno no iba a malgastar el dinero, iba a tener austeridad, pero más aún así presenta una propuesta mucho más alta de la del anterior gobierno. ¿Qué opina de ese, podríamos decir, ese asterisco hasta el momento de lo que dijo en campaña y lo que ha ejecutado hasta el momento?
1: Pues digamos que, regla general, los presupuestos de la nación pueden inicialmente con desfinanciación. Y alguien dice, pero ¿cómo que se va a presentar desfinanciado? Sí, digamos, en la práctica los presupuestos se pueden aprobar y los gobiernos pueden ir encontrando fuentes alternativas de ingresos para financiarlos. ¿Qué es lo que hemos encontrado y hemos entendido acá? Que una vez se hicieron las verificaciones reales de las cuentas de la nación, hay temas ineludibles que son inaplazables que necesitan incorporarse al nuevo presupuesto. Por ejemplo, un caso concreto. Han dicho, y lo pongo en esos términos, han dicho porque es lo único que tenemos hasta ahora, que el mes de diciembre de este año se pueden estar pensionando alrededor de unos 100.000 colombianos. Y esas pensiones no estaban reflejadas en el nuevo presupuesto. Es decir, que ese tipo de factores hay que incorporarlos en la cuenta real. Los prácticos, este es el monto que necesita el país. Esto es lo que necesita. Más que en la discusión del monto del presupuesto, donde vamos a ser enfáticos es en saber de dónde se va a financiar ese presupuesto, porque hasta hoy no está. Lo que le han llevado al Congreso es decirle, mire, necesitamos 20 pesos. Ah, muy bien. O sea, antes había dicho que necesitaba 13, ahora dice que 20 pesos. Correcto. ¿Cómo se van a financiar esos 20 pesos? Es lo que tenemos que precisar y escuchar del gobierno nacional, porque eso es una iniciativa exclusiva del gobierno nacional. Y entonces allí nos dirán si van a reducir contratos de prestación, embajadas, consulados, ministerios, qué sé yo. ¿Qué es la forma y cuál es la forma en cómo va a financiar? Será la discusión más importante, porque en consecuencia con lo que expresamos ahorita, pues nosotros no, porque para la financiación de ese nuevo presupuesto se da vía impuestos, que es una propuesta del gobierno nacional, la disminución de los impuestos. Así que estamos a la expectativa de eso.
2: Doctor Hernandari, ¿usted en qué comisión está?
1: Yo estoy en la comisión primera, del Senado de la República, pero soy un poquito metido en otros temas. Entonces,
2: la comisión primera es de...
1: Esos son los temas de las reformas constitucionales,
2: sí.
1: Los temas donde además se dan los grandes debates políticos del país, reformas a códigos, leyes estatutarias, toda esa discusión constitucional, jurídica, se da en esa comisión primero.
2: Déjeme hacerle esta pregunta, de pronto usted me puede dar luz, una óptica muy suya, porque usted dice, yo me estoy metiendo en otras cositas. Aquí hay un decreto de emergencia que la República por el tema del terremoto, ¿verdad, doctor Hernán Darío?
1: Sí, señor.
2: En esa emergencia se habló de un alivio tributario. ¿Usted qué ha escuchado de eso?
1: Sí, para las regiones de afectación del terremoto, algunas flexibilidades específicas, que no es un solo tema tributario. Por ejemplo, lo que tiene que ver con los aspectos de los servicios públicos, un control en temas de tope en los aumentos de los arrendamientos sobre la especulación que se crea en la región y sobre todo el gobierno. Entonces, lo que hacen muchas personas propietarias es aumentar el piso del arrendamiento. Entonces, es un componente que está integrado de varios aspectos. Como le reduce es empezar a encontrar una serie de alivios que le permitan a esas comunidades afectadas pues no ser víctimas de la especulación o del aumento de precios o del aumento en los arrendamientos, etcétera. En eso consiste, digamos, las medidas que ha empezado a tomar el gobierno nacional, que no están cerradas, digamos, todavía siguen en desarrollo.
2: No, gracias por su respuesta, doctor Rendario, porque nos hace un amplio panorama, pero me refiero específicamente al tema de la DIAN. En la DIAN en este momento hay una cantidad de deuda morosa que me cuentan y me han dicho muchas veces que pasa incluso los 40 billones de pesos, billones, y que si existieran esos alivios tributarios, la gente, desde que está desfinanciado el gobierno o le dejaron la olla raspada o no le dejaron olla, ellos podrían mirar esa posibilidad de sus alivios tributarios. A eso me refería específicamente, doctor Hernán Darío.
1: Todavía no ha sido un anuncio específico. Y si se hace para la emergencia, se hará puntualmente para los alivios de las personas en la región. Es la regla que se ha manejado. Contrario, digamos, a la pandemia, que fueron decisiones de carácter plenamente nacional, en este caso se han focalizado mucho sobre los departamentos, áreas o zonas afectadas.
2: Gracias, doctor Hernán Darío. Alejandro Cortés.
3: Doctor Cadavid, ¿cómo va el tema de la reforma pensional? ¿Ya está listo la iniciativa para presentarla?
1: No, la iniciativa está en proceso de discusión entre nuestros compañeros del Senado y Cámara de Representantes de las comisiones séptimas. Digamos que ellos tienen la responsabilidad de liderar el mayor consenso dentro de las tesis que se proponen al interior del partido, con los sectores privado, público, trabajadores, pensionados. Estamos en esa conversación y seguramente en el transcurso de esta próxima semana ya puede haber luz sobre un texto que corrija esencialmente lo que, digamos, ha desestabilizado la reforma del gobierno anterior. Y en eso estamos. En ese punto vamos, pero buscaremos darle solución a varias de las problemáticas que han quedado de esta reforma.
2: Doctor Hernán Darío, como siempre usted muy generoso, muy gentil con nosotros, yo le quiero decir algo, y es, ¿de pronto no le pregunté algo que usted nos quería contar? ¿O no le preguntamos algo que usted nos quiera contar?
1: No, yo creo que ustedes han sido muy amplios en el detalle de los temas, las miradas estamos en la tarea de formular eso, de lo último que terminamos hablando, agenda legislativa, preocupación. Esa es nuestra ocupación y ahí queremos quedarnos.
2: Bueno, 7:55, se va a quedar con nuestro director de programación y producción, doctor Hernán Darío, que quiere hablar con usted, como decíamos en la radio antigua, por línea de 500. Un abrazo, doctor Hernán Darío. Claro, gracias.
1: Claro que sí, muchas gracias a ustedes.
2: 7:56, estamos aquí en ASB Noticias, 6 AM. Seguimos, ingeniero, maneja nuestra consola hiper mega digital el señor Willy si fue gol de Yepes.
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2: Alejandro.
3: Señor.
2: ¿Qué se siente llegar a un estadio absolutamente solo, solo, y ustedes eran el único medio de comunicación que transmiten el partido del estadio?
3: Primero que todo, un orgullo, porque se da un factor de que vamos porque nos gusta de los hechos desde una cabina. Lo otro, los hechos desde una cabina. Lo otro, lo relacionábamos mucho con épocas de pandemia. Hace muchísimo tiempo no veíamos.
2: ¿Se acuerda el primer partido? Sí, señor. ¿Cómo fue eso? Oye, usted me retrotajo. ¿Se acuerda, John Freddy, se acuerdan los manos? Que ese primer partido, sí, todos sí, en la casa guardados y como esas normas del estadio, ¿se acuerda?
3: Sí, todo eso.
2: ¿Y se acuerdan?
3: Sí, lo primero
2: por el no. No marcaron. Hola, ¿por qué no se hicieron en la tribuna y narraron desde la tribuna?
3: Tal vez por el frío.
2: ¿Estaba haciendo frío?
3: Sí, el frío es difícil.
2: Pero si hubiera podido ahí afuera de la tribuna, chévere, ¿no?
3: Pero se escuchaba todo. Claro.
2: Pásela, árbitro, ¿usted qué? ¡Profe! ¡Pite!
3: La celebración de los goles.
7: Hasta en la Copa América, cuando el Divo le decía a nuestros jugadores a la hora de cobrar:
8: ¡La vas a botar!
7: ¿Acuerdan?
2: Sí, no, pero sea que usted me retrotrajo a la pandemia.
3: Sí.
2: Porque fueron los primeros, ¿se acuerda?
3: Sí, recuerdo.
2: De lo primero que pasó. Bueno, pero no solo fue Santa Fe. También, ayer en Cali.
3: Sí, también. Pero ese no tenía puertas, no tenía restricción, sino que fue pues que a Pereira se trasladó hasta Cali, entonces allá como que no hay mucha hinchada de Pereira.
2: Pero han podido abrir para de Pereira a Cali.
3: Sí.
2: No sé, de Pereira a Rosso, ni siquiera es Cali, porque es cerquita a Palmira.
3: Correcto.
2: No es. ¿Sabes qué pensaba yo ayer, Alejandro? El fútbol profesional colombiano se está quedando solo. Y no solo por lo que le estoy hablando de los estadios,
3: sí,
2: sino porque también veo que equipos como Junior, que invierte mucho dinero, no pasa nada.
3: Correcto.
2: Millonarios, que supuestamente está bien armado, pasa nada. Y el único que está pendiente hoy es Santa Fe, que mañana tiene un gran partido. A propósito, le pedí el favor a Jonathan, no sé, le estaba a pedir el favor a Ricardo, porque ellos deben salir hoy, ¿no? Hoy salieron ya el domingo. No,
3: el partido mañana es en el Campín, en Bogotá.
2: ¿Sabes que yo ando embolatado, Alejandro? No,
3: ellos viajan
2: volando por instrumentos.
3: Ellos, la Dimayor, le pidieron la petición a la Dimayor de correr el partido contra el Tolima, porque a las 2 de la tarde, jugar el viernes a las 8:30, y el equipo va a viajar a Brasil el domingo antes del mediodía.
2: Le voy a pedir el favor, hablamos con Jonathan Melo, que es el jefe de prensa de Santa Fe, que queríamos tener aquí al presidente para que nos cuente cómo es el tema del charter.
3: Con los hinchas y todo eso.
2: Ricardo, es que yo estoy bien, como estoy volando por instrumentos, pensé que hoy viajaban en el charter para Brasil, no es dentro de 8 días. Estoy, como dicen los pelados, estoy en la inmunda, dicen los pelados. Entonces, dicho lo anterior, a ver si podemos tener al presidente de Santa Fe, porque es el único equipo que hoy representa algo de Colombia. No hay ningún otro. Entonces, dicho, y con lo que hablamos con Jonathan, ¿por qué cuesta? ¿2.500? ¿Qué tiene? ¿Qué no tiene? Aunque sabemos cositas.
3: Sí, señor, claro.
2: Pero es importante saber qué se puede hacer. Ya viene el bloque deportivo. Después les contaremos cositas de lo que estamos haciendo en ASB Noticias. Vendrán nuevos cambios, vendrán nuevos horarios, en fin. Viene el bloque deportivo, viene Germán para que hablemos de Bogotá y seguimos.
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2: Ocho de la mañana, un minuto, le he pedido a mis compañeros, y me excusa, no Ricardo, me excusa, no Alejandro, a mis compañeros del bloque, en un momento tengo una noticia, no de última hora, pero sí una entrevista de última hora que estamos localizándolo en este momento con nuestra productora en estudio,
8: Alexander,
2: el alcalde de Medellín.
8: Ah, claro, sí.
2: No me va a salir, joven, no me vaya a quedar, no me va a hacer quedar mal.
8: No, le digo que de qué tema es, Andrés, porque es que, por ejemplo, en Medellín ya el tema de los racionamientos, creo que tenemos que tocarlo porque pues, hombre, como para mirarlo desde otro punto de vista.
2: Por eso les doy excusas a ustedes, por favor.
8: Claro que sí, claro que sí.
2: Me dan excusas, pero así es como cuando hay un especial, ¿no, Alejandro?
3: Sí.
2: Me excusan, ¿no? Por favor. Vamos al aire con... Le iba a hacer una broma, pero mejor no sé si hacerla. Háblenme como John Freddy nomás. John Freddy, ¿lo hacemos o no lo hacemos? Bueno, 8 de la mañana, 2 minutos.
8: Sí, ya casi lo tenemos en...
2: Germán.
8: En conexión.
2: Muchas noticias frente al tema...

0: Town de Medellín y personas que hoy viven allá y tienen empresas. Y hay un delito que es el blanqueo de capitales. Si llevaron un solo dólar producto del robo de Medellín, están en serios problemas. Pero ahí entregamos pruebas interesantes. Y que haya justicia acá y allá. Y que nosotros seguiremos trabajando en ese sentido.
1: 8 de la mañana, 7 minutos. A esta hora de la mañana hablamos con el alcalde de Medellín, el doctor Fico Gutiérrez. Germán René Jiménez.
2: Alcalde, si hay justicia, ¿qué espera usted que suceda con Daniel Quintero?
0: Que vayan a la cárcel. Es que está claro que robaron a Medellín. Van 55 imputados, incluyéndolo a él como jefe de la banda. Decir también que él ya está en etapa de juicio. Su hermano ha eludido básicamente 3 audiencias de imputación de cargos donde solicitaría medida de aseguramiento contra él. Él es Miguel Quintero. Pues ya la próxima audiencia es el 10 de septiembre. No creo que esa se salve. Y hay personas ya en la cárcel, ya hay extinciones de dominio, ya hay principios de oportunidad con la Fiscalía y la Justicia, o sea que están en el peor de los mundos. Se robaron la ciudad, son ricos, pero le tendrán que responder a la justicia. Y también vamos a seguir persiguiendo la plata.
1: Ricardo Martínez lo escucha, el señor alcalde de la ciudad de Medellín. Y a propósito, señor alcalde, ¿no? Está por Colmundo Medellín en este momento también, ¿no? 14:40.
0: Perfecto.
1: Entonces, ahí está para que le hablen sus paisanos. Ricardo Martínez.
3: Alcalde, hablemos un poquito de seguridad. Se acaba de presentar el rescate de José Luis Martínez, el primer comerciante que es rescatado de su cautiverio forzoso. ¿Puede darnos, por favor, aunque no fue obviamente en su departamento, pero puede darnos un panorama nacional de cómo ve esta nueva etapa, este mes que lleva el presidente Abelardo en tema de seguridad y su opinión al respecto?
0: Yo quiero felicitar al presidente Abelardo de la Estrella, a nuestra policía, a nuestra fuerza pública, a nuestras fuerzas militares. ¿Por qué? Porque se descongelaron. No se le olvide que el gobierno de Petro, de una manera estratégica, fortaleció las estructuras criminales mientras dejó tirado el país. Aquí los secuestrados simplemente quedaban en poder de los criminales, en cautiverio. Aquí ya hay rescates. Aquí ya hay dadas de baja como las de alias Bendito Menor, y su pareja y sus... Aquí ya se empezó el atar al ELN y a las estructuras criminales. Ya se acabaron esa alcahuetería del tema de los voceros de paz, que no eran sino bandidos.

0: Antioquia.
1: Bueno, hombre, mira, Alejandro, dos cosas. Primero, tenemos la tasa de desempleo más baja histórica, 7, en Medellín. ¿Por qué? Porque aquí volvimos a trabajar de la mano con los empresarios, con las universidades, le ayudamos a conseguir empleo a la gente. Entonces, todos los programas de la alcaldía más la inversión privada tienen que traer buenos resultados. Una ciudad que tiene una buena dinámica y se nota día a día. Entonces, en ese sentido, vamos bien. El tema de la lucha contra la explotación sexual, nosotros hemos aumentado en 1100% las capturas de personas extranjeras y casos de la explotación sexual de niños y centros. Y yo lo que quiero es erradicar ese delito, que es el peor. Por eso trabajamos de la mano con agencias del gobierno de los Estados Unidos, y Investigation y el FBI, y vamos dando más resultados. Lo que estuve haciendo la semana pasada en Estados Unidos es revisando casos pendientes y planeando más operaciones en lo que viene, pero aquí que nadie venga a abusar de nuestros niños, niñas y de nuestras mujeres.
2: 8 de la mañana, 12 minutos. Ahí están las dos respuestas. 7%, eso es un número bastante interesante, doctor Federico. 7% de desempleo, sí, interesantísimo.
1: Es la tasa de desempleo más baja histórica. Y por supuesto, la tasa de desempleo juvenil también ha disminuido. Y venimos con programas de formación y de empleabilidad para nuestros jóvenes también y a otras edades.
3: Pero alcalde, aquí en Bogotá, por ejemplo, estaban diciendo que las cifras del DANE hablaban del desempleo, pero es porque hubo mucho empleo informal, tratando a la gente de sacar la cabeza. ¿Los números son diferentes en Medellín?
1: No, a ver, empleo informal, sí hay, no todo el empleo. Hay una que es importante. Y uno, por supuesto, tiene que ir siempre tratando de que sean empleos formales, pero también hay una cantidad de gente que, por ejemplo, cuando vos le vas a decir, venga para que tenga un empleo, dice, no, yo tengo mi actividad en la calle, yo tengo mi actividad en la que me va bien. Hay unos temas que también son inevitables, que lo importante es que se mueva la economía, lo importante es que la gente tenga ingresos, lo importante es que la gente tenga para sacar adelante sus familias. Entonces ahí siempre va a haber una discusión en las cifras, pero usted lo que sí tiene que ver es que siempre utilizando la misma metodología le va mostrando unas tendencias, y hoy se muestra que tenemos las menores tendencias de desempleo, o podríamos decirlo por personas también ocupadas, tanto de manera formal como de manera informal, y que tienen ingresos.
2: No, 7% de todas maneras es una maravilla, señor alcalde. Perdóneme, si esa cifra, si yo creo que en Colombia nunca ha existido esa cifra. Y que siga bajando. Ojalá. Ciudad de Medellín, John Freddy López, lo escucha el señor
4: alcalde Federico Gutiérrez. Bienvenido pues a nuestra mesa de trabajo, a su ciudad, aquí en Medellín, los 14:40 de la M. Bueno, ya hemos hablado precisamente mis compañeros con el tema del FBI y la seguridad. Cambiando un poquito haciendo un giro 180 grados en cuanto a las preguntas, hablemos del tema del racionamiento con el fenómeno del niño, que Medellín como ciudad comenzó dando ejemplo con este tema, con esa prueba piloto, pero pues se volverá a implementar en diferentes paros y comunas otra vez el tema racionamiento, alcalde.
1: Hombre, un saludo para vos y para todos, hombre. Dos cosas que les voy a decir, y que esto no es un tema solo de Medellín. Hoy estamos en el fenómeno del niño, o sea, en la sequía más fuerte en la historia. Le voy a poner dos ejemplos que algunos medios de concreto de ustedes también ponían en estos días unas imágenes, por ejemplo, de una laguna en todo el parque Arví que está seca. El parque Arví es detrás de la zona nororiental y de Medellín, detrás de la comuna 1, detrás de Santo Domingo. ¿Y por qué? Porque no hay fuentes hídricas que estén llegando hasta allá, y porque no hay lluvias. Tenemos hoy habíamos tenido la semana anterior a la que acaba de pasar, teníamos no solo reducciones de consumo, sino aumentos de consumo en los hogares. Habían aumentado 48 millones de litros en una semana. Entonces empezamos una campaña fuerte la semana pasada diciendo a la gente, hay que ahorrar, fue necesario unos racionamientos en la zona nororiental específicamente, y en la centrooriental lunes y martes de la semana pasada. ¿Por qué? Porque el sistema que surte de agua potable a estas zonas de la ciudad es el sistema de Piedras Blancas, cierto, ese es el sistema que alimenta Piedras Blancas, y ese sistema venía disminuyendo de una manera muy rápida y se iba a acabar el agua en 15 días. Hoy la criticidad es grande, pero en el

0: resto de la ciudad también tenemos que cuidar los embalses de Río Grande que surten toda la zona norte de municipios del área metropolitana y zona norte de Medellín, y el embalse de La Fén surte todos los municipios del sur del área metropolitana y gran parte de Medellín. ¿Qué hemos logrado ya, por lo menos, y lo quiero decir de esta forma? Hemos invitado a la ciudadanía a lograr ahorros. Hemos venido logrando unos ahorros, especialmente en la zona nororiental y centrooriental. Son los que hoy más están ahorrando. ¿Pero qué pasa? Sigue siendo la zona más crítica por tratarse del embalse de Piedras Blancas. En otras zonas ya empezamos a tener ahorro en los otros embalses, en la otra zona del sur, pero no es suficiente. Nos habíamos puesto unas metas de ahorro de 92 litros por registro de 43 litros en la zona nororiental y centrooriental. Cuando veníamos logrando ahorros era de 12 litros o de 9 litros. Ya lo importante es que hay conciencia. Yo ahorita a las 10 de la mañana, o ya mismo, cuelgo con ustedes y arranco una reunión con EPM, y a las 10 de la mañana vamos a tener una rueda de prensa para anunciar las medidas. Pero yo lo que quiero decirle a la gente es, créanme que esto es en serio, esto no es un simulacro. Es que si no hay lluvia, si no hay caudales, si no hay fuentes hídricas que lleguen a los embalses, usted simplemente no saca el agua de las rocas. Y aquí vamos a necesitar que todo el mundo ayude. Tú no dices 92 litros. La gente dirá, ay, que esto hueso. Contar que esto hueso. Una bañada de 10 minutos son 120 litros de agua. Usted no se puede bañar cada persona 10 minutos y no bañese 3 minutos o 5 minutos máximo. Ah, que la lava de dientes que usted deja el chorro abierto, eso es botar agua. El que abierta. Mire, una persona que tiene una cera abierta, que para lavar la terraza, que para lavar el antejardín, que para hacer lo que quiera, 10 minutos, una manguera abierta son 200 litros. Pues mire que sí podemos ahorrar agua. Hay unos lavaderos clandestinos que todos sabemos, esos lavaderos ilegales empiezan a hacerse unos controles mucho más fuertes. Pero no es solo la nororiental y la centrooriental, toda la ciudad tiene que ahorrar. Entonces ahorita anunciaremos las medidas. Yo siempre creo en nuestra gente, yo siempre apelo a que entre todos saquemos la ciudad adelante, y esta es una realidad que no solo es para Medellín, sino para todo el país. Y ahorremos también energía, porque se van secando los embalses en los cuales se produce también la energía. Hay unos embalses que son para consumo de agua humana y hay otros embalses que son para generación de energía. Por ejemplo, en Hidroituango, hoy de 4 turbinas podemos operar con 2, porque el embalse no está lleno. Y porque el caudal de los que ha registrado en su historia, 250 metros cúbicos por segundo, cuando los fenómenos del Niño anteriores eran 400 a 600 metros cúbicos por segundo. Entonces, mire que esto es en serio. Ayer el presidente Abelardo de la Estrella anunció ya, a través de la CRED, estímulos para el que ahorre energía y castigo para el que malgaste energía. Lo mismo vamos a hacer con agua, energía, de PM. Entonces, eso es en serio, es un problema serio que viene para el país, y nos dicen que podría durar hasta junio del año entrante el fenómeno del Niño. Entonces ese es mi llamado, ayúdenos ustedes a hacer mucha pedagogía, y yo quiero hacerle un llamado a la gente de nuestra ciudad de Medellín que queremos tanto y que confío en ellos, es vamos a lograr las metas entre todos. Vamos a anunciar ahora si es necesario no volver a unos racionamientos, cuáles son las zonas, cuáles serían los horarios, o si logramos las metas entre todos. Pero si no nos cuidamos, definitivamente es un problema muy serio las próximas semanas.
1: Alcalde, hablando de racionamiento, ustedes han destacado en el país por el alumbrado a fin de año. ¿Va a tener alguna afectación, algún cambio debido al racionamiento y a lo que nos está contando?
0: Eso es parte del análisis de lo que va a pasar, pero mire, le cuento una cosa. Realmente todo ese tema se anunciará con tiempo, ya lo estoy revisando también con el gerente. Para poder tener el alumbrado tendremos que tener unos ahorros desde ya, pero también decirlo que como todo esto es a través de luces LED, que son de ahorro de energía, casi que estamos hablando pues que el consumo durante casi un mes de alumbrados es el consumo de una hora tradicional de consumo de energía en Medellín, pero eso se analizará ya en su momento también.
2: 8 de la mañana, 21 minutos, Germán René.
3: Alcalde, ¿por qué se inició una campaña de muy bien fundamentada y 3 o 4 días se detuvo?
0: No, mire, porque es que yo siempre, a ver, si fuera por el criterio de PM, se lo digo de esta forma, a través de los técnicos, habría que haber entonces cancelado mucha zona inmediatamente con dos racionamientos. Yo soy de los que creo que, claro, hay que respetar la parte técnica, pero yo también le hago evolución al tema de los embalses. Y para mí es importante también que entendamos a través de la pedagogía que entre todos somos capaces de lograr las metas. Si se aplica un racionamiento y es para abrir el agua o la válvula, todo el mundo gasta desaforadamente, pues vamos a tener un problema peor. Yo lo que estoy es diciéndole a la ciudadanía que mejor es que entre todos logremos aportar a las metas. Eso tiene que ser entre todos los ciudadanos, y te lo voy a decir de esta forma. Ahora bien, llevamos 5 meses con esa estrategia, ya logramos por lo menos empezamos en un mejor ahorro que no la teníamos hace una semana. Pero yo sí soy de los que creo que es mejor hacer un ahorro controlado también desde los aguares, que haya conciencia, a simplemente cerrar la válvula. Aquí es un tema también de cultura, es un tema también de que entendamos que todos tenemos que ser parte de la solución y que cada gota cuenta. Ahorita vamos a mirar cuáles son los resultados y evaluaremos a las 10 de la mañana en rueda de prensa.
2: Señora alcalde, yo sé que tengo unos minutos con usted, hemos sido bastante respetuosos, nos hemos pasado tal vez unos minutos. ¿Alcanzo a 2 preguntas más o lo que usted me diga?
0: Hombre, yo les pido un favor, es que ya voy a comenzar la reunión con EPM. Más bien los invito también para que estén sus corresponsables en la rueda de prensa a las 10 de la mañana,
2: ¿no? Sí.
0: Vamos a mirar cuáles son los escenarios y que sigamos en contacto durante estos días. Andrés, si me lo permite.
2: No, señor alcalde, primero le quiero dar las gracias, escúcheme por habernos pasado unos minutos. Voy a decir que usted no esté todos los días con nosotros, nosotros sí tenemos al alcalde todos los días en Medellín. Y solo lo quiero despedir con esto, lo hago con mucho cariño, porque hay un personaje aquí en ASV Noticias que lo despide a usted. Por favor, despida al señor alcalde.
4: Hola, ¿cómo está? No, yo no sé a quién tienen ahí. Hola, precisamente, Andrés. No, no sé. Les habla precisamente Fico, el verdadero.
5: Les habla precisamente Fico, el verdadero.
2: Señor alcalde, lo queríamos despedir.
0: Aproveche que ahí se lo dejo. Y un abrazo y gracias.
2: Gracias, señor alcalde. 8:24. Eso pasamos, me excusa Cartagena, pero tuve unos minutos, me pasé. ¿Nunca pensaron que lo fuera a hacer?
6: No, yo sabía que lo iba a hacer.
2: ¿Ah?
6: Yo sabía que lo iba a hacer.
2: ¿Por qué?
6: Porque era la oportunidad para hacerlo.
2: Aunque no esté todos los días con nosotros sí está todos los días el alcalde.
4: ¿Verdad? No, yo no sé, hombre, ¿por qué me ponen en esas, hombre, Andrés?
5: ¿Por qué me ponen en esas, hombre,
2: Andrés? Pues sí, yo lo aprovechen que se lo dejo. Okay. Bien, me pasé unos minutos, pero estamos en ASV Noticias al aire. Ahora sí, el bloque deportivo. Ahí estuvo el alcalde mayor.
4: Gracias.
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9: Amigos, ¿qué tal? Sean ustedes bienvenidos a una nueva oportunidad para hablar, dialogar de lo que más nos gusta y nos apasiona. El bloque deportivo, el resumen más completo de los deportes de Colombia y el mundo. Para hoy estaremos hablando del fútbol profesional colombiano. Se jugó una nueva jornada, fecha 7, que ha llevado varios partidos, se va a complementar el día de hoy. Amistoso de Nacional y América, pro benéfico para las víctimas del terremoto. Hablamos de las ligas europeas. Mundial sub-20 femenino, juega Colombia. Fórmula 1, US Open, vuelta a España. Todo eso y mucho más en el bloque deportivo.
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9: Y es que se me quedan los titulares. Blanco, los titulares, mucho deporte, porque también hay liga femenina, hay de todo está pasando en el deporte de Colombia y del mundo. Con los buenos días, Alejandro, comencemos hablando de la pelotica, hablemos del fútbol profesional colombiano.
10: Con los buenos días, Ricardo, la jornada que avanzó durante este fin de semana, la jornada número 9 del fútbol profesional colombiano, con lo que fue la victoria del Boyacá Chicó, 2-0 sobre Once Caldas en Tunja. Ambos equipos terminaron con uno menos por diferentes expulsiones. También la victoria, o mejor, el empate entre el Cúcuta Deportivo, 2-2 frente al Deportivo Pasto. Y ese mismo resultado se dio en Bogotá entre Santa Fe y Fortaleza. Lo ganaba Santa Fe 2-0. Y en el último minuto, un canterano, Jordan García, de apenas 17 años, marcó el empate para el equipo de Los Andes.
9: Hombre, yo dije jornada 7, es que el jueves se jugó el partido pendiente de la fecha 7 entre Deportivo Pereira y Medellín, y esta será el partido de la fecha 5 entre Llaneros Tolima, y el jueves también de la fecha 5 Millonarios Deportivo Cali. Bueno, ¿dónde quedó usted? ¿En cuál partido?
10: Santa Fe Fortaleza.
9: En Santa Fe Fortaleza. Bueno, y es que le empató Forta en el último minuto in extremis a Santa Fe, que jugó con puerta cerrada. Como es de diferente transmitir un partido a puerta cerrada, ¿no, Alejandro?
10: Sí, el silencio es abismal.
9: Sí, sí, sí. Se escuchan los gritos del técnico. Se escucha la pelota como suena. Bueno, Junior 3, Jaguares 3, con transmisión de la Casa del Tiburón. Y también ayer domingo con transmisión de la Casa Albinegra, Internacional de Bogotá 2, Águilas Doradas 2. Águilas que terminó con un jugador menos, una expulsión, pues hombre, que no pudo capitalizar al fin el Inter de Bogotá, que tuvo la victoria durante gran parte del, que pues dio paridad 2-2. Millonarios también empató en su visita a Pereira en Palma Seca.
10: Sí, señor, un partido que tampoco contó con público, un Deportivo Pereira que empezó ganando con la anotación de Jordi Monroy al 67, y dos minutos más tarde Leonardo Castro le dio el empate al equipo embajador en lo que fue el debut como director técnico en su segundo ciclo de Alberto Gamero.
9: Mira, Alejandro, que hay muchas emociones encontradas, hay mucha molestia en gran parte de los espectadores que no vieron con buen ojo el debut de Alberto Gamero. Pero hombre, llevaba una sesión de entrenamiento, solo uno, y pues obviamente que así es imposible. Bueno, Alejandro, ¿nada algo más de el fútbol profesional colombiano? En la fecha quinta hoy Llanero se enfrentará a Tolima a las 6 de la tarde, y también habrá
10: desde las 8:15 de la noche van a jugar Atlético Nacional y Deportivo Cali. Recordemos que cambió un poco el tema de la programación y el fixture. Lo que es octavos de final y cuartos se juega partido único. Es decir, el que gane esta noche avanza a los cuartos de final.
9: Bueno, voy a llamar a Dylan, si usted me ayuda, a Tatán en ese momento, para que invitemos al director de la Casa Verdolaga para que tome micrófono y nos diga cómo se desarrolló. Eso fue en Miami, el partido amistoso entre Atlético Nacional 3, América de Cali 1. Pro beneficio de las víctimas del terremoto. Dylan, buenos días.
11: Buenos días, Ricardo. Buenos días, Germán, Alejandro. Y sí, a todos los oyentes, claro, como ya lo venía adelantando Ricardo Martínez, sí, fue un compromiso que se disputó en la ciudad de Miami, en el estadio del Inter de Miami, donde hace de local el equipo de Lionel Messi. Y algo sorprendente es que hace nada más dos días, el día había jugado el América, y dos días después va a jugar, el día de hoy, va a jugar Atlético Nacional. Muchas polémicas, porque se sabe que se tienen que tener 72 horas entre partidos. Sin embargo, este, al ser un partido amistoso y benéfico en la ciudad de Miami, no sabía reprogramación. El partido empezó un poco tarde, estaba programado para empezar a las 6:30 hora colombiana. Sin embargo, fuertes lluvias en la ciudad de Miami no permitió que rodara la pelota a las 6:30.
9: Y eso sí es importante. Allá le dicen a usted, va a llover a las 6, corra el partido una hora.
11: Sí, señor,
9: acá pasa,
11: claro,
9: esto, porque acá pasa esto, usted no, eso no llueve. Allá sí, sí. Allá lo tienen totalmente analizado, y cuando dicen ciérrese, escóndase, guárdese, es porque la lluvia o el vendaval va a ser fuerte. Bueno, hablemos un poco del partido. 3-1 ganó Atlético Nacional. Hablemos un poco del desarrollo del encuentro.
11: Claro, empezaron con las dos tanto Atlético Nacional como el América de Cali, y el partido empezó muy movido. Al minuto 5 ya teníamos el primer gol de Edwin Cardona tras una salida en falso del portero Jan Fernández, portero brasileño del conjunto americano. Y Edwin Cardona, que es de anotarle a sus ex equipos, también le había anotado

0: analizar en Polonia, que se realiza esta hora en Polonia. Partido es frente a Costa Rica a las 11 de la mañana. A esta hora juegan los otros.
1: En Polonia, el partido es frente a Costa Rica a las 11 de la mañana. A esta hora juegan los otros dos rivales del grupo, Corea del Norte y Portugal, que empatan 0-0.
2: Bueno, es el Mundial Femenino. Cambiamos de deporte rápidamente. Fórmula 1.
1: Se corrió el Gran Premio de Italia con victoria para el local, para Kimi Antonelli, el juvenil que otra vez se volvió a sumar una nueva victoria en esta temporada en la Fórmula 1. En la segunda posición terminó Russell y en la tercera casilla Verstappen. Un fin de semana bastante complicado para Ferrari, ya que Leclerc se estrelló apenas en la segunda vuelta y tuvo algunos altercados con su compañero de equipo, con Lewis Hamilton.
2: Tenis,
1: UFC. Juegan los el día de ayer, Ben Shelton eliminó en tres parciales al griego Stefanos Tsitsipas. Carlos Alcaraz, número 2 del mundo, con parciales 6-4, 6-3 y 6-4, dejó en el camino a Tommy Paul, mientras que el francés Tiafoe, dejó en el camino al ruso Medvedev con parciales 7-6, 6-4 y 7-6.
2: Cerramos la información del deporte de Colombia y del mundo hablando de la Vuelta a España.
1: Hoy tenemos exactamente descanso, la última jornada de descanso, pero este fin de semana estuvo bastante movido. Santiago Buitrago fue segundo en la etapa del día sábado, sumó más unidades en la clasificación de la montaña y arranca la tercera semana como líder de la clasificación de la montaña. Vamos a ver si la mantiene durante esta última semana. Por su parte, Enric Mas sacó más diferencia en la clasificación general y se mantiene como líder. Y Harold Tejada, lamentablemente, por ahora salió del puesto 10 o del top 10 de la clasificación general en la 148 segundos del líder.
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3: A esta hora en ASB Noticias, hablamos de Bogotá.
5: Hablamos de Bogotá. Siguen funcionando y entregando, convirtiéndose en un referente, los CER, los Centros de Resolución en materia de salud, que van creciendo en presencia por las localidades de Bogotá. En las últimas horas se inauguró uno en la localidad de Suba. Veamos y escuchemos lo que dijo el alcalde Carlos Fernando Galán al respecto.
6: ¿Quién es así?
7: La semana pasada.
6: La pediste la semana pasada, tenemos para hoy.
7: Sí, para hoy.
6: No se demoró tanto.
7: No, señor.
6: ¿Ya te atendieron? ¿Vienen la cita? ¿Se les demoró la cita? Entonces vamos a revisar. Entonces, si ustedes nos ayudan con los datos de cuáles son las que se les han demorado para ver cómo hacemos para agilizar. Resolver todos los problemas del sistema de salud es un reto, toma tiempo, pero no paramos. Nosotros seguimos avanzando en Bogotá en la implementación de los servicios especializados resolutivos, los

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0: intención.
1: Eso está ahí en proceso, Andrés. Andrés, ¿por qué no le explica a los más jóvenes de la mesa qué son colaciones? Sí, porque de pronto Alejo no sabe. No le tocó.
0: Me equivoco porque a veces salto. Te digo, no fue mi intención.

0: Si es preciso te recuerdo que no fue mi intención.
1: Sí, señor, dale, tranquilo que eso está ahí en esa promesa de gobierno.

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superó incluso a Natagaima y Valledupar en el más reciente reporte del IDEAM. Y pues es que precisamente el calor no dio tregua en Fredonia, el municipio del suroeste que registró esta temperatura máxima en las últimas 24 horas, un dato que lo ubicó precisamente en ese segundo puesto del listado nacional elaborado por los registros de las estaciones meteorológicas del Instituto de Hidrología, Meteorología y Estudios Ambientales IDEAM. El registro antioqueño quedó apenas 0.2 centígrados por debajo de Saldaña, Tolima, que encabezó este reporte. En otras palabras, Fredonia estuvo prácticamente en el mismo nivel de calor que el municipio que ocupó el primer lugar en el país. La temperatura resulta llamativa para Antioquia, donde la geografía y la altura generan condiciones muy diferentes a las de las zonas tradicionalmente más calientes de Colombia. Después de Saldaña y Fredonia, el listado del IDEAM ubicó entre los registros más altos.

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Camilo y Andrés, bueno, ¿cómo ha sido ese tema de la reactivación del sector? Me imagino, pues ya lo ha dicho Camilo, que igual de fuerte, comparable con pandemia. Pues me imagino que la emergencia requiere un plan especial de reactivación.

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0: Sí, me puede mandar una para Medellín. Listo, como diría el alcalde, gracias.
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0: No, mentira, no, él es hincha nacional.

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Juan Carlos, ¿cuál es el llamado que hace Abaco en este sentido? ¿A que siga donando o simplemente a colaborar, a que ayuden como colaboradores y la parte logística? Lo pregunto porque en el caso de Cruz Roja Colombiana, ellos han dicho, esperen un momentico que bueno, ya estamos como muy sobregirados con el tema de las donaciones. ¿Pasa lo mismo con Abaco o simplemente que el llamado sea seguir donando y a la vez también para que se sumen

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3: Hola, ¿qué tal amables oyentes de Colmundo Radio 1440 en el AM y este es su informativo Hechos y Voces? Tengan la más cordial bienvenida a toda la información local, regional, nacional e internacional. Vamos con unos mensajes y ya venimos con todo nuestro compendio informativo.
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3: En los temas locales y regionales, mucha atención, un hipopótamo persiguió a un vehículo en plena vía de Puerto Triunfo, en el Magdalena Medio Antioqueño. Cayó en Medellín, neerlandés condenado por narcotráfico en Europa, llevaba 11 años oculto en Colombia. Dura advertencia del alcalde Federico Gutiérrez a la ciudad, el consumo de agua subió en esta capital. Denuncian el lanzamiento de un explosivo entre Segovia y el sur de Bolívar que afectó varias viviendas. Las comunidades manifiestan que este hecho ocurrió entre las veredas Mina Nueva y El Paraíso, aunque desde la zona aseguran que fue el ejército. Esta institución niega esa versión. Dos personas sufrieron complicaciones médicas durante la maratón de Medellín. Las personas son una mujer de 20 años y un hombre con antecedentes de epilepsia que fueron llevados de inmediato a un centro médico. Una escolta que trabaja para la Unidad Nacional de Protección murió en un accidente de tránsito en la vía Aurabá. Un hombre hirió a trabajador en una planta de tratamiento de aguas y luego apareció muerto. La víctima, tras el ataque, huyó del lugar y fue hallada sin vida con una herida de arma blanca en el brazo y una soga envuelta en el cuello en el corregimiento Manzanillo de Itagüí. En apartado, un hombre estafó a una joyería para hurtarse 150 millones de pesos en oro. En la vía Cáceres, dos motos chocaron y tres personas murieron. Bomberos de Carepa suspendieron la atención de emergencias porque llegaron al límite presupuestal. La alcaldesa de Bello denuncia que recibió amenaza de muerte mediante las redes sociales. Lorena González Ospina, la mandataria, aseguró que ya puso en conocimiento de las autoridades sobre esta intimidación.

0: y señala que podría tener una hipótesis sobre las razones de la intimidación. Un voraz incendio consumió una bodega de reciclaje en la vereda La Laja de Río Negro, en el oriente antioqueño. Bomberos de varias poblaciones de esta zona del departamento apoyaron las labores de contención de las llamas. Un apostador se ganó el premio mayor de la Lotería de Medellín, que era de 16 mil millones de pesos. El número ganador es el 1132 serie 102 del sorteo 4851 que jugó este viernes 4 de septiembre del 2026. Condenan a una mujer que aceptó la estafa a 30 mujeres y se habría quedado con casi 4 mil millones de pesos. Un intenso vendaval afectó 7 veredas y el área urbana de campamento en el norte de Antioquia. Contundente operativo deja 23 capturados del grupo ilegal Mesa en La Ceja, oriente de Antioquia. En Medellín, mucha atención, el Gaula militar capturó a un hombre que le exigía a un finquero 60 millones de extorsión. El Hospital Marco Fidel Suárez avanza en calidad y cobertura de servicios en urología y telemedicina. El Hospital Marco Fidel Suárez sigue transformando la atención en salud con dos grandes novedades que amplían su portafolio de servicios y acercan la especialización a más pacientes. Medellín y Corea del Sur firman nuevo acuerdo para mejorar la movilidad en la ciudad. La corporación sigue una ruta de trabajo transparente, dice el director administrativo y encargado de Confenalco. Bello reconoció a 274 recicladores en jornada de bienestar. Medellín aún no cumple la meta de ahorro de agua, pero cada vez más usuarios se están sumando. 14 años de cárcel para el ex tesorero de apartado por desfalco de 3.500 millones de pesos. Antioquia intensifica controles y cierra 17 centros estéticos por riesgos para la salud. Defensoría del Pueblo alerta por recrudecimiento de la violencia en el Bagre, en el departamento de Antioquia. Pintuco apoyará reconstrucción de viviendas dañadas por el sismo en Antioquia. Inés Moda tendrá este mes una nueva feria para impulsar la moda de Colombia y Latinoamérica. Medellín pide a Estados Unidos solicitar extradición a mujeres por transmitir abuso a sus hijos en Internet. Ofrecen 100 millones de recompensa por responsable de doble homicidio a adultos mayores en la Unión. Otros 5 extranjeros fueron inadmitidos en Medellín. En Montería hallaron sin vida al ciudadano argentino que era buscado en Medellín. En los temas nacionales, mucha atención, defensora critica exposición de cuerpos de bajas en combate. No recuerdo un presidente caminando entre muertos. Roy Barreras anuncia su retiro definitivo de la política para dedicarse a la literatura. Los dejo descansar, dijo. Entre disparos al aire y música popular llegaron a Riohacha los cuerpos de Bendito Menor y sus 3 acompañantes. Liberan 17 cocodrilos del Orinoco en Casanare. Gobierno presentó un compromiso para salvar la especie. 17 ejemplares fueron liberados como parte de una nueva estrategia para recuperar poblaciones estables en libertad. Más de 150 mil venezolanos quedarían ilegales en Colombia por no reclamar su permiso de protección temporal. INVIMA alerta por más de 130 supuestos suplementos para gimnasio. Violenta escalada de las disidencias en 3 municipios del Cauca deja 3 policías heridos. En los temas económicos, mucha atención, Unión Europea quiere negociar con el gobierno de Las Piella un acuerdo de comercio digital. Colombia debe duplicar sus exportaciones. El ambicioso plan para llegar a 100 mil millones de dólares hacia el 2030. Gobierno anunció el plan de energía ya para evitar desabastecimiento. En el plano internacional, mucha atención, avión de carga de Amazon que salió de pista en aeropuerto de Miami y terminó en llamas. La aeronave procedía de Puerto Rico, terminó fuera de la pista y generó una amplia respuesta de emergencia. Crisis migratoria en Ceuta, las duras lecciones que Europa debe aprender tras la ola de migrantes. Explotación sexual infantil, operativo internacional contra la pornografía deja 4 capturados. Liberados 28 tripulantes de 2 embarcaciones interceptadas y hundidas por Estados Unidos en alta mar. Mueren 2 pilotos al estrellarse un caza griego durante una exhibición aérea en Atenas. Hospitalizan a la reina Margarita de Dinamarca por una indisposición. 10 muertos y decenas de heridos en México tras explosión de pirotecnia. Gobierno de Trump pide por tercera vez al Supremo restringir el voto por correo. Victoria de AfD en Sajonia-Anhalt, un eco del auge de la ultraderecha en Europa. Vamos con mensajes, ya venimos con el mensaje de Dios para la presente semana y personajes.
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0: Aquí está el padre Xavier Palacios y el mensaje de Dios para la presente semana.
3: Dos preguntas resuenan aún desde los comienzos de la Biblia. Adán, ¿dónde estás? Caín, ¿dónde está tu hermano Abel? Caín responde con una frase que todavía duele. ¿Acaso soy yo el guardián de mi hermano? Hoy como ayer la pregunta también es para ti y para mí. ¿Dónde está tu hermano? ¿Dónde está aquel a quien quizá con tu indiferencia has matado? Al negarle el perdón, al excluirlo de tu vida y al dejarlo solo en su dolor. Vivimos en una sociedad que ha olvidado muchas veces el lenguaje del perdón y desconoce la deuda sagrada del amor. Jesús nos recuerda hoy que somos custodios unos de otros, llamados a tender puentes donde hemos levantado muros, a dialogar donde nació el silencio, a desenmascarar la mentira al pretender disfrazarla de verdad, pues al final nos debemos el amor. Y amar es también perdonar, escuchar, acercarse y abrir nuevamente la puerta del corazón. Que hoy el Señor nos ayude a mirar al hermano, reconocer su herida y preguntarnos con auténtica sinceridad:

0: Del tema de Confenalco, director.
1: La asamblea, nosotros en este momento estamos, digamos, bajo los efectos de una acción de tutela donde el agente interventor, el agente interventor actual, pues se está tomando el tiempo para, como es nuevo, para conocer los detalles de la corporación, para conocer de Confenalco, los detalles misionales, financieros, y cuando él considere que tiene la suficiente información para acompañar la asamblea, ya se procederá entonces a la citación de la asamblea. Eso, ¿cuánto puede demorar? No sabemos, depende de todo el proceso de la agencia de intervención, de recaudar toda la información que lo deje en una posición de conocimiento suficiente para hacer la convocatoria a la asamblea.
0: Y sobre el tema de esos comentarios de politización de la caja.
1: Sobre los comentarios de politización, yo no tengo nada que decir. Yo lo que le tengo que garantizar al pueblo antioqueño y a los empresarios y a los trabajadores, que son a quienes nosotros como Confenalco les pertenecemos, es que encuentran en mí una persona que trabaja y que seguirá trabajando por el bienestar de las comunidades a través de Confenalco, como la herramienta que todos tenemos para transformar la vida de los colaboradores y la vida de todos los afiliados.
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0: 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Iván Ramírez Arciniegas para el noticiero Hechos y Voces les desea, en estos momentos bajamos el telón, mañana lo estaremos subiendo a partir de las 4 de la tarde nuevamente, y les deseo un inicio de semana muy feliz y que Dios los ayude.
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2: En los temas deportivos, mucha atención, la leyenda del ciclismo colombiano Martín Cochise Rodríguez da parte de su estado.

Gracias. Aquí está el pincel para dibujar. El mapa político de este lunes 7 de septiembre del año 2026. Que comienza indicando que hoy se cumplen exactamente 31 días de estar en el poder Abelardo Gabriel de la Espriella Otero, nuestro presidente. Él se posesionó exactamente el 7 de agosto de este año. Y entre el 7 de agosto y el 7 de septiembre han transcurrido exactamente 31 días. Recordemos que a nivel internacional se habla mucho de los primeros 100 días de gobierno. Que en el caso del doctor Abelardo Gabriel de la Espriella Otero se van a cumplir el domingo 15 de noviembre. Ahí exactamente se cumplen 100 días de mandato. Sin embargo, como a él le gusta romper moldes, romper paradigmas y estar en contravía de muchas cosas para marcar diferencia, cosa que la entiendo porque yo también soy partidario de estar rompiendo paradigmas y moldes y ser sui generis en las actitudes, en las actuaciones, en todo término. Pues resulta que Abelardo Gabriel no está hablando de 100 días, sino de 90.

criticar ni voy a desdeñar de la gente, de los medios que esté apoyando editorialmente al presidente, ni más faltaba. Allá ellos con su panza lo coman. Como tampoco desdeñé, ni critiqué, ni alabé, ni por debajé a los medios que al unísono atacaban al expresidente Gustavo Francisco. No es mi forma de ser. Con su panza lo comieron, allá ellos. Lo que sí digo es que a Colombia se le vienen cosas muy buenas, porque con el efecto teflón de Abelardo Gabriel, el encubrimiento de los medios, de lo malo, y la gran exposición de lo bueno, por pequeño que sea, el tipo va en coche. Va en coche. Ahora con la alianza y los grandes empresarios nacionales e internacionales, los más ricos de Colombia, que además traen dinero del exterior como Jilinski, de los árabes, están haciendo las bellezas en cuanto a anuncios y a informes de reconstrucciones y de todo lo que se le viene bueno al Chocó, al Eje Cafetero, a Cali, a Valle del Cauca y a los diferentes municipios y departamentos en donde hubo tragedia. Buena esa. El matrimonio gobierno-estado. Positivo además. Y si a eso le sumamos, en este primer mes de gobierno del doctor Abelardo Gabriel, la gran simpatía con Norteamérica, sí que más. Mañana viene Marco Rubio, el orejón Rubio viene mañana. Viene Marco Rubio, el quitavisas, sí señor. Yo le digo el orejón porque tiene unas orejas más grandes que las de Dumbo. Así como a mí me dicen el narizón, porque tengo nariz más grande que la de Pinocho. En todo caso, yo no atisbo sino cosas buenas, cosas positivas, algunas maquilladas, otras no tanto. Y la solidaridad mundial que se volcó a favor de Colombia con los terremotos y todo lo que ha venido pasando por los golpes duros de la naturaleza, pues sin lugar a dudas es un salvavidas para el actual gobierno. ¿Qué dicen? Encontró la olla raspada. Muchos dicen que no encontró ni la olla. Pero con tanto dinero que ha llegado de la comunidad nacional e internacional, yo creo que hay de dónde echar mano. Y máxime que a él sí le aprobaron, distinto a Petro que no, la emergencia económica, política y social. Ah, sí señor. Urgencia manifiesta, calamidad pública. Y ese solo hecho le va a permitir a él hacer los traslados presupuestarios que a su bien tenga, sin miramiento y sin mayores controles de la famosa ley de contratación. En todo caso, no auguro sino cosas buenas para lo que se viene después de este primer mes, y con titulares tan rimbombantes como ese de la muerte de el séquito de bendito menor, sí señor, y deje que se meta aquí de lleno Donald Trump con los cascos azules y con toda la fuerza aeroespacial nacional e internacional, y cojan a Mordisco, a Calarcá, a Márquez, a todos, y los veremos en cuestión de 2 años, póngale 2 años y medio, frisando el tercer año ya hablando de reelección. Y eso es válido en una democracia, porque si la gente está contenta con su gobernante, pues tiene derecho a reelegirlo. Y si cambian el articulito como lo hizo Uribe hace 20 años exactamente, pues ni modo. Ya Trump con Daisy Rodríguez está haciendo ochas y panochas. Ya cogieron a Niño Guerrero, el tren de Aragua, sí señor, y aquí puede pasar lo mismo, ya está pasando. Y ojalá pues sí llegue la verdadera paz y que Colombia sea un territorio lleno de ríos, de leche y miel, para que por fin tengamos la tan anhelada tranquilidad
que no hemos podido tener nunca. Y cuando la hemos tenido, pues fuerzas extranjeras inventan guerras como la de los

0: mil días para quitarnos a Panamá. Sí, señor. Y distractores. O bandidos internacionales, financiados no se sabe por qué intereses, vendiéndole armas a la delincuencia aquí en Colombia, para que nos matemos entre nosotros. En un país tan rico, tan lleno de posibilidades de salir adelante. En todo caso, nos congraciamos, señoras y señores, con estos primeros 31 días de mandato del doctor Abelardo Gabriel de la Esprilla Otero, primer mes de gestión, con mucho titular positivo, con mucha rimbombancia a favor, y ojalá esta luna de miel se mantenga. Hice algunos descaches que es válido que los cometa porque él es un principiante allá en el gobierno. Nunca fue alcalde, nunca fue gobernador, ahora es presidente sin tocar aro. Y bueno, desearle lo mejor a nuestro querido Abelardo Gabriel de la Espriella Otero, el presidente de la República de Colombia 2026-2030. Y con partido político propio, Defensores de la Patria, gracias a una sentencia, a un auto del Consejo Nacional Electoral anterior que le otorgó la personería jurídica. Eso fue el lunes 3 de agosto de este año, con la resolución 3564 del 2026. Vamos a esta pauta comercial, mi estimado John F. López, y ya regresamos para seguir haciendo análisis del mapa político con todos ustedes.
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0: Repítamela, John F.
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0: Y una más, que suena muy bueno, una más, John F.
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0: Y con el Centro de Idiomas Americanos también acá en el mapa político de Antioquia, en vivo y en directo. Saludos para la doctora. ¿Ya renunció o no? ¿Cuándo renuncia? Bueno, me avisa para ayudarle bastante a lo que vengo yo. Muy amable, saludos. 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
8: ¿Cómo se lo contaron? 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
0: Me contaron, y como me lo contaron, lo cuento. Me contaron que Luis Carlos Hernández Castro, quien fuera diputado de Antioquia por el partido de la U, de Germán Darío Hoyos Giraldo, en el periodo 2016-2019, en la gobernación de Luis Pérez, que el mismo Luis Carlos Hernández Castro, quien fuera concejal de Medellín en el periodo 2020-2023, en la administración del exalcalde Daniel Quintero Calle, quien logró que Medellín diera un salto y estuviese a otro nivel, logrando la categorización de Distrito de Ciencia, Tecnología e Innovación, pues el mismo Luis Carlos Hernández Castro, que es pastor cristiano, evangélico, con su iglesia y su comunidad, aquí en todo el Rompoint, de la 80 con San Juan, sí señor, si es subiendo por San Juan, a mano derecha en toda la esquina, o si es bajando por San Juan, a mano izquierda, en toda la esquina, ahí está la sede del gran culto que hace la iglesia del pastor Luis Carlos Hernández Castro. Pues me contaron, y como me lo contaron, lo cuento. Va a ser candidato al Consejo de la Ciudad de Medellín el próximo año 2027. Repito, Luis Carlos Hernández, ex concejal y ex diputado de la U, oígase bien, de la U, ahora está sonando fuertemente para el Consejo de Medellín. Y en esa U, cuando en la U estaba el doctor Germán Darío Hoyos Giraldo, recordemos que ya el gran líder de Guatapé está es en Creemos y aspiró a la Cámara y se quemó en las pasadas elecciones sacando 30.000 voticos. Sacó más que Natalie y se quemó. Así es la vida de Natalie Vélez, de Cambio Radical. Y la pregunta es, ¿por dónde va a aspirar Luis Carlos Hernández? ¿Será que en Creemos le dan el aval? Y si en Creemos no le dan el aval, entonces él aspira por otro partido, por otro movimiento. Pues la noticia es que sí, que él va a aspirar sí o sí al Consejo de Medellín. Aval, hay que esperar cómo se mueven las aguas. Y con o sin el respaldo de Germán Hoyos, bueno, está también por verse. Pero definitivamente Luis Carlos Hernández Castro será candidato al Consejo de Medellín en las próximas elecciones del 31 de octubre del año 2027. Hay que esperar por dónde, ¿correcto? Y hay que esperar si será o no oficialmente el candidato del equipo del ex senador, ex representante, ex concejal de Medellín también, Germán Darío Hoyos Giraldo. Así me lo contaron y así lo cuento.
8: En el mapa político, si lo dice Rubén Darío Pérez, póngale la firma.
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8: Y después de como me contaron lo cuento y este completo resumen e información política que tenemos para algo.
0: Bueno, Deportivo Independiente Medellín no jugó el fin de semana, juega esta semana con Pasto por la Copa Rota. Atlético Nacional tampoco jugó por el torneo, jugó un amistoso contra América en Miami, lo ganó 3-1. Qué golazo el de América, ese gol de Taquito debería valer por 3 y el partido quedará empatado 3-3. Y Nacional Cali también por la copita rota esta semana. El poderosísimo Deportivo Independiente Medellín va a reaparecer ya el próximo fin de semana en la Liga Colombiana. Hombre, y manda huevo el clan Char, ¿sí? Echar a Alfredo Carlos Arias Sánchez. Ja, solo le trajo la maldición de Acas. 3-3 con Jaguares y de local. Increíble. La hinchada dividida, unos a favor, otros en contra, por el tema de que Viera es dizque un gran ídolo allá, pero le falta Viera mucho para ser técnico. No. Y me parece que Junior ahí se equivocó.

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0: está cobrando Bucaramanga la salida del círculo central.
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Hola, hola, hola, ¿qué tal? Las 5 de la tarde y es el momento de comenzar CN News. Mi nombre es Cristóbal Naranjo, es un placer enorme estar por aquí para compartir noticias de una forma diferente y por supuesto pasar un rato muy agradable. A todas y a todos, bienvenidos.

¿Qué tal? ¿Qué tal? Muy buenas tardes y bienvenidos a una nueva edición de CN News. Como siempre, a través de los 1440 de la AM, somos Colmundo Radio. Saludos y agradecimientos a John Freddy López, que está ahí pendiente de la consola máster de Colmundo Radio Medellín. Y también a ustedes que están conectados a través de los medios digitales, www.cristobalnaranjo.com y también desde Corazón Radio. A todas y a todos, bienvenidos. Edición de este lunes, comenzando semana, lunes 7 de septiembre. Es el 255º día del año y estamos en la 37ª semana de este 2026. Hoy se celebra el Día Internacional del Aire Limpio por un Cielo Azul. También es el Día Internacional de la Cooperación Policial. Día de Concienciación sobre la Enfermedad de Duchenne. Día Mundial del Buzo. Día Mundial del Pelirrojo. Y finalmente, en Estados Unidos se celebra hoy el Labor Day o Día del Trabajo. ¿Y qué tal si, como siempre, hacemos un pequeño repaso de las efemérides? Vamos a ver qué sucedió un día como hoy, que sucedió un 7 de septiembre.

año 1936. Con la muerte de Benjamín, así se llamaba el último tigre de Tasmania o tilacino conocido, se extinguía su especie en Hobart, en la isla de Tasmania. También un día como hoy, pero de 1947, en Argentina se aprobaba la ley por la que las mujeres obtenían el derecho al voto.

0: 1969 se creaba un día como hoy en Estados Unidos DARPA, la Agencia de Proyectos de Investigación Avanzados de Defensa, bajo la cual se crearía ARPANET, origen del actual Internet. Año 1998. Con esta terminamos las efemérides de hoy, 7 de septiembre. Un pescador encontraba la pulsera de identidad del escritor y aviador Antoine de Saint-Exupéry, autor del Principito, a unos 20 kilómetros al sur de Marsella, en Francia. Un buzo encontraría los restos de su avión el 23 de mayo del año 2000. Y hasta aquí las efemérides de hoy, 7 de septiembre. Ahora, como siempre, lo que hago es un pequeño break y ya regreso.
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Llega el momento musical aquí a CN News. El momento en que, por ejemplo, hoy estamos celebrando o conmemorando el nacimiento de una estrella de la historia de la música. Hoy está cumpliendo 83 años Gloria Fouls, conocida por su nombre artístico Gloria Gaynor, cantante de música disco y soul estadounidense.

0: Más de 9.370 personas de Medellín fortalecen la convivencia a través de cultura del fútbol. Escuchemos las declaraciones de la subsecretaria de Gobierno Local y Convivencia, Laura Hernández.
1: Desde la Secretaría de Seguridad y Convivencia seguimos trabajando para que el fútbol sea un escenario de encuentro, respeto, transformación social en nuestra ciudad. A través de este programa, que es Cultura del Fútbol, hemos logrado llegar a más de 9.300 personas mediante diferentes estrategias y actividades que reúnen aficionados, familias, jóvenes, líderes y otros actores alrededor de esta misma pasión. Este resultado es nuestro compromiso con la formación, la convivencia y el liderazgo positivo. Miles de ciudadanos han participado en iniciativas deportivas, culturales, comunitarias, mientras continuamos promoviendo valores como lo es el respeto, la participación y la corresponsabilidad. Nuestra labor es seguir fortaleciendo estos espacios porque creemos que el fútbol tiene el poder de unir a nuestra ciudad y contribuir así a la construcción de una Medellín más tranquila y conviviente.
0: Fue radicado ante el Consejo de Medellín el proyecto que fortalece la transición de Medellín como Distrito Especial de Ciencia, Tecnología e Innovación. Escuchemos las declaraciones de la secretaria de Gestión Humana y Servicio a la Ciudadanía, Cristina Nichols.
2: Cuando llegamos a esta administración encontramos un municipio en categoría de distrito. Pero nuestra tarea ha sido llevarlo a ser el Distrito Especial de Ciencia, Tecnología e Innovación. Es más de un año de trabajo conjunto con cada una de las dependencias y las áreas, explorando y definiendo cuál es la estructura que

0: 5I. 3. Todo lo que se requiere para poder implementar el plan de ordenamiento territorial que está gestando en este momento el distrito. Y 4. Todo lo que necesitamos como administración para poder responder a esos nuevos desafíos que se nos están presentando en este momento en nuestro territorio y en nuestra ciudad. En este momento radicamos ante el Consejo de Medellín el proyecto de acuerdo de reforma administrativa. ¿Qué pasa ahora? Ese corporado tiene que analizar, estudiar, debatir y aprobar este proyecto de acuerdo que va a permitir que esta ciudad y esta administración esté lista para enfrentar los desafíos de ser el Distrito Especial de Ciencia, Tecnología e Innovación. Hablar de una reforma administrativa genera preguntas, genera inquietudes, genera ansiedad. Y por eso estamos aquí, para contarles a ustedes qué es lo que hicimos y por qué lo estamos haciendo. Pero sobre todo para decirles que en la medida que este proyecto vaya avanzando, vamos a irles contando a través de nuestros canales institucionales cómo avanza la definición de este proyecto de acuerdo.
1: En la mañana del pasado sábado, llegó una amenaza a la alcaldesa Lorena González, alcaldesa del municipio de Bello, a la cuenta de Instagram de la Secretaría de Medio Ambiente. Esta tiene que ver con el caso de maltrato animal denunciado esta semana a través de las redes sociales. Escuchemos las declaraciones de la alcaldesa de Bello, Lorena González.
2: En horas de la mañana, a la cuenta de la Secretaría de Medio Ambiente llegó este mensaje y sobre su motivación les quiero hacer las siguientes claridades. Primero, el próximo martes se realizará la audiencia en la Inspección de Medio Ambiente con el ciudadano señalado como agresor de los dos perros en la unidad residencial Paisajes. Allí él deberá responder por sus actuaciones. Segundo, he pedido a las partes competentes que se apliquen las disposiciones de la ley Ángel con todo el rigor. Tercero, Bellanitas, la convivencia se construye todos los días. Es completamente innecesario llegar a estos extremos. Cuarto, hemos puesto a la autoridad competente en conocimiento de esta amenaza para que actúe como corresponde. Y quinto, este martes les estaremos contando acerca de la decisión tomada en la audiencia.
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0: Y así llegamos al punto y final de la edición de hoy, lunes 7 de septiembre. Agradecimientos a John Freddy López y a ustedes que estuvieron conectados a través de los medios digitales www.cristobalnaranjo.com y también desde Corazón Radio. A todas y a todos, pues nada, desearles un feliz resto de tarde, de noche, y mañana nos encontramos, por supuesto, en el mismo lugar y a la misma hora. Ah, y una última cosita más. No lo olviden nunca. De corazón, gracias, gracias por existir.
1: Y hasta aquí.

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2: Hola, ¿qué tal amables oyentes de Colmundo Radio 1440 en el AM y de este su programa Magazine Nocturno? La presentación de este servidor, Weimar Muñoz Castrillón, quien a continuación les llevará mucha información, personajes, farándula, deportes y muchas cosas más. Vamos con unos mensajes y ya venimos aquí en Magazine Nocturno.
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un hombre que le exigía a un finquero 60 millones de extorsión. El Hospital Marco Fidel Suárez avanza en calidad y cobertura de servicios en urología y telemedicina. El Hospital Marco Fidel Suárez sigue transformando la atención en salud con dos grandes novedades que amplían su portafolio de servicios y acercan la especialización a más pacientes. Medellín y Corea del Sur firman nuevo acuerdo para mejorar la movilidad en la ciudad. La corporación sigue una ruta de trabajo transparente, dice director administrativo y encargado de Confenalco. Bello reconoció a 274 recicladores en jornada de bienestar. Medellín aún no cumple la meta de ahorro de agua, pero cada vez más usuarios se están sumando. 14 años de cárcel para el ex tesorero de apartado por desfalco de 3.500 millones de pesos. Antioquia intensifica controles y cierra 17 centros estéticos por riesgos para la salud. Defensoría del Pueblo alerta por recrudecimiento de la violencia en el Bagre, en el departamento de Antioquia. Pintuco apoyará reconstrucción de viviendas dañadas por el sismo en Antioquia. Inés Moda tendrá este mes una nueva feria para impulsar la moda de Colombia y Latinoamérica. Medellín pide a Estados Unidos solicitar extradición a mujeres por transmitir abuso a sus hijos en Internet. Ofrecen 100 millones de recompensa por responsable de doble homicidio a adultos mayores en la Unión. Otros 5 extranjeros fueron inadmitidos en Medellín. En Montería hallaron sin vida al ciudadano argentino que era buscado en Medellín. En los temas nacionales, mucha atención, defensora critica exposición de cuerpos de bajas en combate. No recuerdo un presidente caminando entre muertos. Roy Barreras anuncia su retiro definitivo de la política para dedicarse a la literatura. Los dejo descansar, dijo. Entre disparos al aire y música popular llegaron a Riohacha los cuerpos de Bendito Menor y sus 3 acompañantes. Liberan 17 cocodrilos del Orinoco en Casanare. Gobierno presentó un compromiso para salvar la especie. 17 ejemplares fueron liberados como parte de una nueva estrategia para recuperar poblaciones estables en libertad. Más de 150 mil venezolanos quedarían ilegales en Colombia por no reclamar su permiso de protección temporal. INVIMA alerta por más de 130 supuestos suplementos para gimnasio. Violenta escalada de las disidencias en 3 municipios del Cauca deja 3 policías heridos. En los temas económicos, mucha atención, Unión Europea quiere negociar con el gobierno de Las Piella un acuerdo de comercio digital. Colombia debe duplicar sus exportaciones. El ambicioso plan para llegar a 100 mil millones de dólares hacia el 2030.

0: ilusión y a desenmascarar la mentira al pretender disfrazarla de verdad. Pues al final nos debemos el amor. Y amar es también perdonar, escuchar, acercarse y abrir nuevamente la puerta del corazón. Que hoy el Señor nos ayude a mirar al hermano, reconocer su herida y preguntarnos con auténtica sinceridad: ¿qué puedo hacer para que vuelva a sentirse amado? Un abrazo y feliz día del Señor.
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3: Visita de la ministra de Trabajo a Confenalco, Antioquia, y jornada de trabajo conjunto entre las entidades. Ese tema, así como lo relacionado con la Asamblea Extraordinaria y, entre comillas, la supuesta politización de Confenalco Antioquia. Todos estos temas los trataremos a continuación con Francisco Javier Duque Osa, director encargado de Confenalco Antioquia. Arrancamos con la jornada de trabajo conjunto entre Confenalco Antioquia y el Ministerio de Trabajo.
4: Tuvimos la visita de la ministra del Trabajo, que estuvo acompañada de parte de su equipo. La ministra de Trabajo, también en funciones de superintendente del subsidio encargada, fue una visita donde prácticamente recorrimos las diferentes órbitas de la organización. Hablamos de los procesos, hablamos del resultado económico, del resultado social, del impacto social, de la importancia de Confenalco para Antioquia. Y al final, pues, la conclusión es satisfactoria. Somos una caja que está en muy buen estado financiero, que cumple con sus obligaciones misionales, con sus compromisos misionales, que está, como les digo, logrando los indicadores que nos hemos propuesto, y básicamente es también un respaldo a en este caso el nuevo director administrativo encargado, para seguir construyendo juntos lo que es Confenalco para la comunidad.
3: El tema jurídico, director, en materia de la asamblea, ¿en qué está? Y esos runrunes de posible politización del tema de Confenalco, director.
4: La asamblea, nosotros en este momento estamos, digamos, bajo los efectos de una acción de tutela donde el agente interventor...
5: Le está haciendo feedback ahí en todos.
4: El agente interventor actual, pues, se está tomando el tiempo para, como es nuevo, para conocer los detalles de la corporación, para conocer de Confenalco, los detalles misionales, financieros, y cuando él considere que tiene la suficiente información para acompañar la asamblea, ya se procederá entonces a la citación de la asamblea. Eso, ¿cuánto puede demorar? No sabemos, depende de todo el proceso de la agencia de intervención, de recaudar toda la información que lo deje en una posición de conocimiento suficiente para hacer la convocatoria a la asamblea.
3: Y sobre el tema de esos comentarios de politización de la caja.
4: Sobre los comentarios de politización yo no tengo nada que decir. Yo lo que le tengo que garantizar al pueblo antioqueño y a los empresarios y a los trabajadores, que son a quienes nosotros como Confenalco les pertenecemos, es que encuentran en mí una persona que trabaja y que seguirá trabajando por el bienestar de las comunidades a través de Confenalco, como la herramienta que todos tenemos para transformar la vida de los colaboradores y la vida de todos los afiliados.
3: Las Orquídeas en Envigado celebra una transformación integral con obras de mejoramiento y feria de servicios para la comunidad. Aquí está el alcalde de Envigado, Raúl Cardona González.
6: Hoy en el barrio Las Orquídeas estamos de fiesta. Mejoramiento integral de barrios con una inversión.

0: De más de 2.500 millones de pesos. Revocamos fachadas, pintamos murales, arreglamos andenes, escalas, hicimos redes de acueducto, de alcantarillado. Un mejoramiento que estaba pidiendo la comunidad desde hacía muchísimo tiempo. Vienen muchas más obras para este sector de las Orquídeas, el Centro de Encuentro Ciudadano, una ampliación vial muy importante, y seguiremos trabajando con esta zona que queremos tanto en nuestro municipio.
1: El norte del Valle de la Aburrá se une por el empleo digno y decente con la primera versión de Expo Empleo Norte, que será este miércoles 9 de septiembre. Aquí está la alcaldesa de Bello, Lorena González Ospina.
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1: Vamos con mensajes. En unos instantes estaremos aquí con Nota de Farándula en Magazine Nocturno.
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5: Hola, muy buenas noches, llegaron las noticias del entretenimiento. La noche de los jueves se ha convertido en el momento favorito de los artistas en el lanzamiento de sus más recientes canciones, y miles de nuevas canciones aparecen en las principales plataformas musicales. Altafulla presenta Hello Kitty, una canción que explora la intensidad de una conexión entre dos personas y esa sensación de encontrar en alguien una energía que no se repite con nadie más, con una letra directa. El artista barranquillero habla del deseo, complicidad y atracción en una historia donde los sentimientos y la sensualidad se encuentran. En otras noticias del mundo del entretenimiento, un estudio realizado por UNICEF reveló este jueves 3 de septiembre que cerca de 20 millones de niños y niñas entre los 12 y 17 años de edad sufrieron al menos una forma de explotación y abuso sexual facilitado por la tecnología en un año en 21 países. El informe presenta testimonios de niños y niñas junto a un conjunto de datos de encuestas con el objetivo de advertir sobre una tendencia generalizada de abuso y explotación sexual infantil facilitada por la tecnología y algunas redes sociales como TikTok, Instagram y WhatsApp. En otras noticias del mundo del entretenimiento, Santiago Silva se va de la Secretaría de Cultura previo a la fiesta del libro. Asume el cargo Verónica Suárez. El anuncio lo hizo el alcalde de la ciudad, Federico Gutiérrez, y agradeció a Santiago Silva por el trabajo al frente de la Secretaría, una de las más importantes de su administración. Para finalizar con las noticias del entretenimiento, Meta presentó su primer modelo de inteligencia artificial para percepción de audio en tiempo real desarrollado por Meta Super Intelligent Labs. La herramienta realiza transcripción automática de voz en tiempo real, identifica quién habla en cada momento y detecta el inicio y el fin de cada conversación, todo de forma simultánea y sin procesamiento posterior. De esta manera finalizamos con las noticias del entretenimiento.
1: Vamos con mensajes, ya venimos aquí en Magazine Nocturno con temas deportivos.
6: Bueno.
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1: Don Pancho Villa, buenas noches. Bienvenido con toda la información deportiva.
6: Buenas noches para todos los oyentes de Magazine Nocturno. En deportes, el pedalista belga Wout Van Aert ganó la etapa número 15 de la Vuelta a España en bicicleta. Hoy jornada de descanso. Santiago Buitrago sigue siendo líder de la montaña y Henry Mas de la clasificación en general. Martín Emilio Cochise Rodríguez, el ícono del ciclismo colombiano, se encuentra aún hospitalizado. Kimi Antonelli, italiano ganador del Gran Premio de su país, destrozó a sus rivales. Estamos hablando de Fórmula 1. Gianni Infantino, presidente de la FIFA, buscará reelección para el año 2027. En tenis, Arina Sabalenka, la bielorrusa, y el español Carlos Alcaraz, que siguen con participación y favoritismo en el Abierto de los Estados Unidos, piden cambios en el tenis. Cuatro bajas tendrá el Vasco da Gama para enfrentar a Independiente Santa Fe en el Campín por Copa Suramericana, entre ellos algunos jugadores colombianos. Carlos Andrés Gómez, el Tinito, como le dicen, es una de las bajas. Kevin Mantilla, defensor central del Deportivo Independiente Medellín, que fue figura en selecciones Colombia Sub-20, dice que Juan Fernando Quintero cambió la vida, no solo para el equipo en la cancha, sino fuera de ella. John Solís, que pasó por Atlético Nacional y es figura ahora en el fútbol de Europa con el Birmingham, no podría estar con la convocatoria de la selección colombiana para los partidos ante México, Perú y Paraguay, terminando el mes de septiembre y octubre, dijo así el técnico del Birmingham. En la Liga Colombiana, resultados de la novena fecha, curioso, todos, a excepción de un solo partido, empates. Boyacá Chico, el único triunfador, 2-0 frente a Once Caldas. Cúcuta 2, Deportivo Pasto 2. Santa Fe 2, Fortaleza 2. Junior 3, estrenó Mario Sebastián Viera como técnico. Jaguares 3. En otro partido, Inter Bogotá 2, Águilas Doradas 2. Pereira 1, Millonarios 1. Alberto Gamero volvió a ser el técnico de Millonarios. Están jugando Llaneros Deportes Tolima. El miércoles, Boyacá Chico Atlético Nacional se ponen al día en uno de los partidos pendientes. El jueves, Millonarios Deportivo Cali. Para tener en cuenta que por Copa Colombia, a esta hora, partido único en el Estadio Atanasio Girardot, Nacional Deportivo Cali buscando clasificación en Copa Colombia. Nacional le ganó amistoso internacional 3-1 en Miami al América con doblete de Edwin Cardona, 1 de tiro penal, y Ian Poveda, los anotadores por el equipo verdolaga. En la fecha 10, el sábado a las 6:10, Boyacá Chico Medellín. El domingo a las 4:05, Nacional Águilas Doradas. América con 20, Medellín con 15, Tolima con 13, Nacional con 12, los equipos que están en las primeras posiciones del fútbol profesional colombiano. En la maratón de Medellín, un keniata, Kipanau, y una peruana, Daisy Castro, ganaron la maratón, la prolongada maratón de 41 kilómetros. Récord para el africano y la peruana, que fueron los mejores en esta prueba. Colombia está jugando ya en el Mundial Sub-20 femenino en Portugal. Debut para el equipo de Fututo Paniagua. Nairo Quintana encabeza la lista de Colombia para los Mundiales del Ciclismo 2026. Y algo insólito en el partido, Águilas, o mejor Leones Itagüí por la B, ante el Atlético Fútbol Club de Cali. Se cayó el palo o el horizontal del arco norte del Poli o del Estadio Metropolitano de Itaires en Itagüí.
1: Y con estos temas deportivos llegamos al final por hoy de Magazine Nocturno. A todos ustedes, muchísimas gracias, una feliz noche y hasta un nuevo Magazine Nocturno.
4: Llegó la hora del descanso. Mientras ustedes duermen, nosotros seguiremos trabajando para traerles un nuevo Magazine Nocturno. Dirige Rosario Restrepo. Feliz noche para todos.
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